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2: 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Shakira triunfa otra vez. Su nueva canción Die Die con Burna Boy fue votada como la mejor canción mundialista de todos los tiempos, según Billboard, con 31.28% de los votos. Superó incluso a su propia Waka Waka. 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
4: 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Shakira triunfa otra vez. Su nueva canción Die Die con Burna Boy fue votada como la mejor canción mundialista de todos los tiempos, según Billboard, con 31.28% de los votos. Superó incluso a su propia Waka Waka. 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

Yo creo en muchas cosas que no he visto, y ustedes también, lo sé. No se puede negar la existencia de algo palpado, por más etéreo que sea. No hace falta exhibir una prueba de decencia de aquello que es tan verdadero. El único gesto es creer o no. Algunas veces hasta creer llorando. Se trata de un tema incompleto porque le falta respuesta. Respuesta que alguno de ustedes quizás le pueda dar. Es un tema en Technicolor para hacer algo.

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1: Porque esa mujer de quien hablo, señor,

va dedicada para todos mis cubanos. 11 de julio del 2021, el día que el pueblo despertó. Dedicado para aquellos que tuvieron que dejarlo todo, que sacrificaron su vida en el mal, en todas las fronteras. Dedicado para todos esos que sufren en silencio y para el pueblo cubano que pide ahorita un cambio. Suena.

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2: 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Brasil y Marruecos protagonizan este sábado el primer gran duelo del Mundial 2026 en el MetLife de Nueva Jersey. La canariña busca su sexto título, mientras los leones del Atlas quieren confirmar su generación de oro. Ambos equipos llegan con bajas importantes, pero listos para decidir el liderato del grupo. 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
2: Saludos amigos, sean todos bienvenidos al béisbol de los Marlins. Hoy los Marlins tratando de definir esta serie, de continuar con su buen paso. Ayer se interrumpió una derrota, pero era imposible mantener el paso de ganar, ganar y ganar. Ningún equipo lo ha hecho en la historia y los Marlins tampoco, por supuesto, lo van a hacer. Pero siguen siendo el mejor equipo en el mes de junio, con 9 ganados y 2 perdidos. Los Marlins realmente de una forma impresionante. Hoy el juego es transmitido por Peacock, por eso lo adelantaron para las 12:15. Es el tercer juego de los Marlins que va a transmitir la plataforma Peacock. Y los Marlins tienen 1-1 en los dos anteriores. Le ganaron a los Nacionales 5-2 y perdieron frente a Tampa 3-6. Así que 1-1 también es decisivo para los Marlins el juego de hoy en las transmisiones de Peacock. Hay varios datos destacados del equipo de los Marlins en lo que va de junio. El promedio de carreras limpias del equipo 2.57, mucho mejor que Detroit, que va en segundo lugar con 3.43. Es el picheo de los Marlins el que menos hit ha permitido, con 73. Y el de más bajo promedio de bateo en contra, 200 nada más le batean al picheo en general del equipo de los Marlins. Más adelante les voy a hablar de el picheo de relevo del bullpen, pero estoy hablando ahora en picheo en sentido general. Y los Marlins, por otra parte, hacen 5.4 carreras por cada juego como promedio y están entre los primeros 10 en averaje, OBP, OPS y carreras impulsadas. Si estamos hablando en el mes de junio nada más, no en todo el campeonato, y por ahí se ven los resultados. De día, además, los Marlins tienen buen récord, 18 ganados y 14 perdidos, y hoy precisamente es un juego de día el que tienen los Marlins. No es fácil el juego de hoy, para nada, ¿eh? Nos vamos a enfrentar a uno de los monstruos sagrados del picheo en este momento, el señor Paul Skene, un pitcher de 6'6 de estatura, 260 libras, mete miedo, y 24 años nada más, de Florestan en California. Tiene 6-5, sin embargo, no ha sido respaldado por la ofensiva del equipo, 2.84 en promedio de carreras limpias, y en su carrera 27-18 con 2.17, un ponchador nato. Después les hablaré de los ponches de este señor. Y los Marlins, como argumento, tienen una buena carta también. Se trata de Max Meyer, que está invicto, 6-0. De hecho, tiene 14 aperturas en el campeonato sin perder y es un récord para la franquicia de los Marlins. Y lo mejor en todas las grandes ligas, desde que Tony Gonsolin, llegó a 17 en el año 2022 vistiendo el uniforme de los Dodgers. 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Mis amigos, con la producción de Christian Bonet, llega loco de contento con su cargamento, tarjeta dorada en la mano, invitando a todo el mundo, Alberto El Beto Ferreiro.
3: Muy buenas tardes, Jiqui, muchísimas gracias. Qué placer saludarte y muy buenas tardes para todos los amigos, los amantes del béisbol. Hoy José Luis Nápoles en una asignación especial y por eso estaremos por aquí. Un juego importantísimo. Ya tú decías lo bien que han estado jugando los Marlins en este mes de junio. Hoy con una victoria no solamente se pondrían en la marca de 500, porque tienen a esta hora 35 y 36, sino que ganarían su cuarta serie consecutiva en este mes. Y este es un rival directo, si se puede decir de esa manera, directo en la lucha por el comodín, porque los Piratas de Pittsburgh amanecieron hoy a solamente un juego del tercer comodín, que lo tienen en un empate los Padres de San Diego y los Cachorros de Chicago. Inmediatamente viene Pittsburgh, repito, a un juego al igual que los Nacionales de Washington, pero los Miami Marlins le están respirando bien cerquita a los Piratas, porque se encuentran a solamente dos del tercer comodín, es decir, una victoria de los Marlins hoy, que como bien tú dices, tendrán que lucharla y fuerte contra Paul Skins, pero no es imposible, estarían empatando con 36 y 36 con los Piratas de Pittsburgh. Así que la importancia de este juego es vital. Y si hay un hombre, tú hablabas un poco, Yiki, de el abridor Max Meyer, si hay un hombre en el cual hay que tener confianza a esta hora, es él. El mejor pitcher de los Marlins en esta temporada del 2026. Tú mencionabas los 14 juegos comenzando campaña sin perder una... Eso es un récord en la franquicia de los Marlins. Pero también esos 14 juegos consecutivos sin perder es un récord en la franquicia de los Miami Marlins. Está en su año. Un hombre que desde que debutó con los Miami Marlins se esperaba este tipo de rendimiento. Y bueno, se tardó un poco, pero estamos viendo a ese Max Meyer que uno pensó cuando se firmó, Iki. Es sin lugar a dudas, porque se hablaba de Sandy Alcántara, se hablaba de Eury Pérez, pero sin lugar a dudas una de las grandes noticias de esta campaña del 2026 en el equipo de Miami.
2: Sin lugar a dudas, una noticia importante. Y hoy vamos a tener frente a frente a dos pitchers que fueron seleccionados en el draft de cada año respectivo en la primera ronda. En el caso de Skin, el pick número uno fue el primero de todos los seleccionados en el 2023. Parece que fue ayer, ¿no? 2023. Sí. Y ya es un superestelar en las grandes ligas. Fue seleccionado por los Piratas, repito, ronda 1, pick 1. Mientras que Meyer fue seleccionado en el 2020, tres años antes, ronda 1 también, en el pick 3. El tercero seleccionado fue Max Meyer. Los Marlins confiaban mucho en Meyer, se decía que tenía la mejor slider de liga menor y por eso apostaron por él, mientras que lo de Skin es punto y aparte. Por eso fue el primero de todos, un pitcher además físicamente imponente, Beto, porque tiene 6'6 y 260 libras. El señor Meyer tiene 6 pies nada más y 196.
3: Y te digo, Jicky, contra los Piratas de Pittsburgh le ha ido bien a Meyer, porque en 6 entradas y un tercio en su carrera, 2 aperturas, 1.42 de efectividad. La última vez que enfrentó a este equipo de los Piratas, bueno, el año pasado, y fue en marzo 30, ahí se fue sin decisión, le conectaron 5 imparables, un jonrón. Ese día ponchó a 7 bateadores en 5 entradas y 2 tercios. Y la primera vez que se enfrentó, ya sabemos, fue su última apertura antes de pasar por el cuarto de cirugía, la operación Tommy John. De hecho, después de esa presentación, de esa apertura contra los Piratas de Pittsburgh en julio 23 del año 2022, en este mismo parque, ahí donde van a jugar en el PNC Park, solamente lanzó una entrada inmediatamente después a la Tommy John. Fíjate, Iki, otro de los lanzadores que pasa por Tommy John, que después se puede decir que ha venido hasta mejor. Lo que ha avanzado este tipo de cirugía. Antes, cuando te hablaban de Tommy John, inmediatamente uno pensaba en retiro o la carrera puede llegar a su final pronto. Ahora es completamente diferente. Ahora lanzadores, como repito, como el caso de Max Meyer, vienen hasta mejores.
2: Pero te propongo, Beto, comenzar con los line-up para que no nos sorprenda la televisión, que hoy, repito, es a través de Peacock.
3: Bueno, vámonos, gracias, Jicky, con los Marlins, que presenta hoy el conjunto a Liam Hicks como primer bate en la inicial. Otto López, segundo bate en el campo corto. Kyle Stowers, tercero. Bateador designado, Xavier Edwards, cuarto bate en segunda. Heriberto Hernández estará en el jardín izquierdo, quinto, como sexto. Y jugando el jardín derecho, Owen Casey. Jacob Marcy patrullará en el jardín central, séptimo en el orden. Octavo y receptor, Joe Mack. Connor Norby estará en tercera base y, bueno, actuará como lanzador, Max Meyer.
2: Por su parte, el equipo de los Piratas, que sigue sin recibir la circular esa de que hay que cambiar el line-up, no reciben ese comunicado y mantienen su line-up todos los días. Spencer Horwitz estará como bateador designado, Brandon Lau en segunda base, Brian Reynolds en la banda izquierda, Ryan O'Hare primera base y cuarto bate, Nick González en la antesala, Tyler Cullihan estará en el right field, Jack Mangum en el jardín central, Jared Triolo en el campo corto, Henry Davis en la receptoría, ese es el único cambio, juego diurno, descansa el titular en la receptoría y el pitcher, el estelar, Paul Skin, un pitcher que en 76 innings ha dado 89 ponches y en su carrera en 396 y dos tercios ha dado 475 ponches.
3: Sí, señor. Un hombre que desde que debutó en Grandes Ligas, ¿no?, en el 2023, debuta ganando premios porque se lleva el novato del año. Debutó en mayo 11 del 2024. Acaba de cumplir justamente 2 años el mes pasado de su debut. Y bueno, si el novato del año se lo dio en el 2024, el pasado año fue el Cy Young de una manera magistral. Por eso, como decía Jiki, es considerado un fenómeno, yo creo que esa es la palabra. Y realmente lo demuestra con cada salida. Él ha venido de menos a más en esta campaña. No tuvo el inicio que se esperaba, pero después se ha recuperado. Y sí, no ha gozado el respaldo de la ofensiva. Y un ejemplo claro es que con 2.84 de efectividad, que es muy bueno, tener 5 derrotas. A Paul Skins le pasa lo de muchos, ¿no? Que siendo el as de la rotación, se enfrenta también a los mejores del equipo rival. Yo recuerdo cuando se mencionaba, por ejemplo, en su momento, Sandy Alcántara, que en una ocasión tenía un buen promedio de efectividad, pero no en los ganados y perdidos ocurría lo mismo.
2: Sí, lo que ocurre es que cuando se inicia el campeonato, ocurre así. Ya después, como hay descanso un día, cambian la rotación, descansa otro día el equipo rival, que no es el mismo día el descanso, pues entonces se rompe un poco la rotación. Por ejemplo, Alcántara no fue frente al mejor pitcher el último día que lanzó, y puede ya cambiarse un poco esa dinámica. No siempre el estelar se enfrenta al estelar del equipo rival ya cuando avanza el campeonato. Y hoy estamos en el juego 72, es decir, faltan 90 desafíos. Ya hay que apretar el paso o será demasiado tarde, Beto.
3: El repertorio de él es muy amplio. Él tiene esa recta de 4 costuras Paul Skins, que ya está haciendo los lanzamientos de calentamiento, que la utilizan el 37.1%. Después el cambio 16.8%. Para que tengan una idea, con la recta de 4 costuras los rivales le batean 175, con ese cambio 192. Y la sweeper, que es venenosa, 111%. Ese lanzamiento lo utilizan el 15.4%. Después tiene una sinker, que la utilizan el 13.4%. La splitter el 12.2%. La slider el 4.3%. Y la curva ocasionalmente solamente en el 0.8%. Estamos hablando de 7 lanzamientos, es el repertorio, pero 7 lanzamientos muy efectivos. A veces que vemos a un pitcher y hablamos de su repertorio, decimos tiene 5, 6, sí, pero hay que analizar también cuál es la calidad de esos lanzamientos. En este caso de Paul Skins, principalmente esa recta, el cambio, la sweeper y la sinker, son lanzamientos muy, pero muy venenosos. Hoy los Marlins presentando una alineación con una cantidad de zurdos importantes, para tratar de dar temprano, para tratar de ver si se pueden llevar la serie, para tratar de batearle a este hombre que realmente, cuando se habla de los mejores lanzadores del béisbol, tú dices Paul Skins hoy, habla de Christopher Sánchez, habla del propio Crisel, que está reverdeciendo laureles otra vez, Crisel, hablas de Shohei Ohtani y Yamamoto, que ayer estuvo fantástico de Yamamoto, pero no puede dejar por fuera la conversación nunca a Paul Skins. Bueno, va a comenzar el juego. Ya está Liam Hicks en el rectángulo de bateo por los Marlins, Paul Skins en el box, y para describirle, Jiki Quintana.
2: Gracias, Beto. Liam Hicks es el líder impulsor de los Marlins, primero en la tanda, 51 carreras impulsadas, aparece en el sexto puesto, un empate con Olson en el sexto lugar de los impulsores. El primer lanzamiento del juego es bola, dijo el árbitro. Gracias, señor árbitro. Ese estaba ahí en el cuadrito. Vamos a ver, pide tiempo ahí el receptor, va hacia adelante, va a hablar algo con el pitcher. Otra vez parece que hay dificultades para escuchar. Ayer pasó varias veces. ¿Dónde compraron los aparaticos los piratas? ¿Los sí, piratearon?
3: Los piratearon. Esto ha ocurrido mucho en Grandes Ligas este año. El tema del aparatico, y sí, fue realmente fue strike, estaba ahí en el cuadrito. La realidad es esa. Mira, Liam Hicks, hablando de buenas noticias, este es otro que ha sido una de las gratas noticias de los Marlins en esta campaña. La cantidad de impulsadas ya ha llenado la vista de muchos en Grandes Ligas. Se menciona allí que en cualquier lugar donde se habla de béisbol, se está mencionando a Liam Hicks.
2: Sí, se lo merece. Ha estado como designado, como receptor, como primera base e impulsando muchísimas. Ahí en el primer turno al bate, 51 impulsadas. El líder es Pagés. Pagé empatado con Walker de los Cardenales, tienen 56. Y entonces Hicks, empatado con Olson, están en el puesto 6 con 51 carreras impulsadas, que es una cantidad enorme para un hombre que no ha jugado todos los días y que además lo mantienen como primero. Tirándole un lanzamiento bajo, engañado por completo con ese picheo. Una bola y un strike para Hicks. Esperando turno Otto López, los Marlins con 6 zurdos hoy en el lineup para enfrentar a Paul Skenes. Mañana ya los Marlins, sin quitarse el polvo del camino, deben estar en Filadelfia. Una serie importantísima. Lanza rápida, bola baja. Lanzamiento durísimo. 2 bolas, un strike, la cuenta para Hicks. Mañana está anunciado Ryan Gusto por los Marlins. Y Zach Wheeler por los Phillies allá en el Citizen Bank Park. Slider ligeramente por fuera. 3 bolas, un strike, la cuenta para Hicks. ¿Pudiera este señor ser cambiado por Skin? ¿No te parece, Beto?
3: Sí.
2: Ya está listo. Ahí va el lanzamiento. La cuarta bola, transferencia para Hicks. Buen comienzo envasando al primer hombre. Se habla de este señor, se habla de
3: Escubal,
2: incluso casi seguro. William González anda por ahí, Felipe Ávila, Gilberto Beato, Juan Andrés Perici, Omar y Alina, Carlos Fuentes, David Lescano desde West Palm Beach. Viene el líder de los bateadores. Lanza, strike cantado. 345 al promedio de Otto López, 96 hit, también líder en ese departamento, 30 juegos de multi-hit, líder también. En el mes de junio específicamente ha pegado 20 hits. Strike cantado, esa rompió bien ese lanzamiento, lo tienen 12 strikes sin bolas. 20 hits en el mes de junio, qué bárbaro. Jorge Vergel, César Guardia, Sandalio el Volado, Lizette y Leo, la pareja LL. Entra otra vez en el rectángulo con calma Otto López. De lado en el box de Kings, despega poco en primera. Hicks, que no es

0: rápido. Ya se impulsa, lanza, bola baja, la sweeper otra vez. Alexander González, Amalia González, Luis Ruiz desde Cape Coral, Pedro Iglesias. Está en la casa descansando hoy. Cuando hay billete, se descansa los domingos, ¿eh? Los pobres trabajamos. Una bola, 12 try. Lanza, le tira y saca línea. Foul, se fue adelantado con el swing. Anthony el Ángel Trovador. Ya usted vio que el plan A falla, ¿eh? Se quedó congeladito. Tienes otro monitor por allá. Y tienes la tablet, que también puedes mirar la tablet. Bigote nos ha preparado varias variantes aquí, pero el plan A siempre es el que más falla. Está ahora en la cuenta de una bola, dos bolas, 12 strike. El bateador, que es Otto López. Ese lanzamiento rompía y pegado, pero se quedó alto. Anthony el Ángel Trovador dando las buenas tardes. Dos bolas, 12 strike. Corredor en primera. Ya se impulsa, lanza, pasó el bate, medio swing, strike completo. La sweeper bajita, esa que rompe cintura, primer ponche que da skin, primer out del juego.
1: Qué venenosa esa sweeper, ¿eh? Un hombre que promedia casi 11 ponches por entradas, por juego. El señor Paul Skins, ¿eh? Se engaña a cualquiera.
0: Te está saludando aquí, Beto, un vecino tuyo, dice, Carlos Velasco.
1: Oh, Velasco, sí, sí, el hombre siempre anda ahí en los mercados, sí.
0: Lanzamiento extra, ahí cantado, dice que tú lo invitas siempre en el mercado, ¿no?
1: Sí, el otro día le invité un café y se tomó la colada completa.
0: Ah, bueno. Pedro Robles está por ahí. Pedro Iglesias contento con el lineup. Lanza, le tira, levanta un fly de foul atrás. Iglesias estaba contento el otro día con muchas cosas de los Marlins, y hoy también contento con el line-up. Le gusta, dice.
1: Positivo el hombre. Mira, Julio Kendo pregunta cuándo es agente libre Paul Skins. En el 2030 él es agente libre. Y es elegible para el arbitraje en el 2027. Pero sí, su nombre se ha mencionado como posible pieza de cambio.
0: Depende también hasta dónde vayan los Piratas. Están luchando por la clasificación. Despega el corredor, batea Stower. Ahí va el lanzamiento. Alta, por poco se va con ella. Una bola, 12 strike. La cuenta para Stower. César Soto decía, Juan Andrés Perichi, Orlando Gotera habla de los peces peleadores, los peces de pelea. Ahí va el lanzamiento. El cambio ahora por fuera. Este señor con esa velocidad, con esa sweeper, y de pronto se aparece con un cambio. Artires González, Mr. World, pregunta que si Ozuna tiene molestias. Ozuna no está bateando bien, esa es la verdad. Bajo el lanzamiento, tres bolas, 12 strike. Creo que eso obedece, y es un veterano. Y si tienes dos que están bateando poco, bueno, pues te la juegas con el más joven, el que tiene más futuro. Posiblemente, muy posiblemente sea la última temporada de un contrato para Ozuna, quién sabe, ojalá y no. Ojalá y reaccione, buen amigo. Tirándole al tercero, lo ponchó. Par de ponches, los dos primeros outs de el juego. Queda en primera Hicks y viene el cuarto bate de Xavier Edwards. Ayer lo cambiaron para tercero. Hoy regresa como cuarto bate el factor X.
1: Clase de pitcher, ¿eh? Como ataca la zona de strike, como mezcla sus lanzamientos. Tú decías, después de esa recta, el cambio, ese un cambio venenoso realmente.
0: Luis Madiedo está por ahí. Lanza, cambio ligeramente por fuera. Más que cambio, pusieron ahí que había sido una bola de tenedor. Le quitó bastante, ¿eh? Héctor Díaz. J, alguien que se hace llamar J, pues entra también a formar parte del grupo.
1: Juan o José.
0: ¡Tirándole! Dígame usted.
1: No, J, puede ser Juan, puede ser José.
0: Nada más que pone J.
1: Puede ser Julio.
0: Pedro Abad, Ricardo Ortega, Orteguita, Jorge Rodríguez, Eduardo Iglesias, Luz María de Dios. Una bola y un strike, la cuenta para Xavier. Lanzamiento, le tira y saca un rolling que busca el primera base, no puede, por detrás el segunda, le pasa al pitcher que cubre y lo pone out. Estaba llegando allí junto con el corredor, el pitcher. Skins tuvo que apurarse última hora. Se confió y tuvo que apretar el paso porque El Factor X iba con todo, corriendo como alma que se lleva el diablo. La entrada sin carrera, sin hit, sin error, uno quedó. Se ha ido la primera del primero. Miami recibe cero. Pittsburgh por batear.
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4: 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Brasil y Marruecos protagonizan este sábado el primer gran duelo del Mundial 2026 en el MetLife de Nueva Jersey. La Canariña busca su sexto título, mientras los Leones del Atlas quieren confirmar su generación de oro. Ambos equipos llegan con bajas importantes, pero listos para decidir el liderato del grupo. 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
1: Los Bravos de Atlanta, las aspiraciones de pasar a postemporada, y queda muchísimo, no estamos ni en la mitad, pero es una cosa, la tabla que miramos todos los días, ya a estas alturas de la campaña. Bueno, ahí sí, ahí el equipo se encuentra y se encuentra junto con otros más en una batalla tremenda, y otro de los equipos es, por supuesto, los Piratas de Pittsburgh. Hoy, los tres comodines, los Cardenales de San Luis, Filadelfia y San Diego, empatado con los Medias Blancas, con los Cachorros de Chicago. Después, los Piratas a 1, al igual que Washington. Arizona, juego y medio, y Miami a 2. Viene el equipo de los Piratas a batear contra Max Meyer. Y sigue en la descripción, Jiqui Quintana.
0: Gracias, Beto. El primer lanzamiento es strike cantado, batea Hurwitz. El pitcher de los Marlins, Max Meyer, otra vez exponiéndose invicto. Ya tiene las señas del receptor, que es Mac. Lenza le tira foul por la parte derecha. Max Meyer, del estado de Minnesota, 27 años ya, como pasa el tiempo. 6-0, 2.85 en su carrera, 12-11, 4.35. Récord de 14 aperturas con los Marlins sin derrota. Pasó el bate, se le fue el tren. Medio swing, strike cantado. Se poncha Hurwitz, también abre ponchando. También sabe hacerlo el señor Max Meyer. Hoy le tocó en la rotación enfrentarse al mejor pitcher rival. Decía aquí ya de campeonato, cuando va avanzando, no siempre es el estelar frente al estelar. Lanzamiento extra y le marcó por el centro impunemente. Le faltó el respeto a Brandon Lau, hombre que suele batearle bien a los Marlins, y lo ha demostrado una vez más en esta serie. Lanzamiento, le tira la banda, un fly de foul, lo buscan antes de lista, pero desiste, la pelota va al público, mucho menos público que ayer.
1: Sí.
0: Ayer había un lleno casi completo. Ya le voy a explicar a Perici en privado, ¿por qué hay tan poco público? Batea 245, 17 jonrones, 46 impulsadas. Buena temporada, la verdad es que saben que es lo menos importante. Una buena cantidad de jonrones y de impulsadas para Lao. Alto el lanzamiento. 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Una bola, 2 strikes en la cuenta. Se prepara Meyer. El emperador Maximus lanza flush. Lo retrató en el home plate. No solo que ha aceptado el reto y no se ha dejado impresionar el emperador Max, sino que además viene ponchador hoy el señor, par de ponches en forma consecutiva. El turno

0: para Brian Reynolds. Mañana en Filadelfia, 6:40, Ryan Gusto frente a Zach Wheeler. Otra vez comida difícil. Adentro ligeramente la primera bola para Reynolds. Hoy, entre las malas noticias, supimos, es noticia de ayer, pero bueno, hoy se ha hablado más. José Ramírez, fractura en la mano izquierda, fuera de juego por tiempo indefinido.
1: Y así es una baja sensible para los Guardianes de Cleveland. Su principal figura, el corazón, los pulmones, los riñones, el hígado de ese conjunto. Que está metido en una batalla tremenda, los Guardianes con los Medias Blancas de Chicago. Una de las grandes noticias, lo de Chicago.
0: Mejor no siga mencionando órganos que se puede meter en un lío, ¿eh?
1: ¿Por qué?
0: Porque mencionó muchos. Ahí va el lanzamiento, alta la segunda. Dos bolas sin extraer, la cuenta para Reynolds.
1: ¿Cómo que muchos?
0: Corazón, riñón, órganos. Usted empezó a mencionar órganos por ahí.
1: Y las piernas y los brazos.
0: Ahí va el lanzamiento. Strike cantado. Dos bolas, un strike. La cuenta para Reynolds. O'Hare esperando turno.
1: Es que yo creo, Jiki, que ese es un pelotero del que se habla muy poco, sí, para lo bueno que es, ¿eh?
0: Sí, sin lugar a duda. Sin lugar a duda. Otra vez listo, lanza. No cantó Caruso, estaba cerquita, un poquito bajo, ¿eh? Hoy los expertos volvieron a dar favorito a los Piratas. 67.3, así completamente para los Piratas. Lanza, alta y adentro. No la reclamó ahí más, que estaba en duda, le da boleto. Ha sido a la inversa de lo que hizo Skims. Dio boleto y después par de ponches. Mayer ha dado un par de ponches y ahora el boleto. Viene a batear el cuarto, Ryan O'Hare. Noten que no cambian el lineup los Piratas, los tres juegos, el mismo lineup. Hoy la excepción es el receptor. Día de juego, juego diurno, pues entonces descansa el receptor titular. Strike cantado el primero.
1: Jiki, en el tema que tocábamos de Tarik Skubal, yo no tengo duda que va a ser cambiado, ¿eh? Sí. Para mí no es que va a ser cambiado, para mí es cuándo. Sí. ¿Y para qué equipo? Porque él es agente libre después de este año.
0: Sí, viene de una operación, pero no Tommy John, ¿eh? Tirándole, lleva dos, le removieron ahí, digamos, cuerpos sueltos en el codo. Y en menos de 2 meses el hombre volvió a lanzar, qué bárbaro.
1: No, y esa relación con Detroit no anda bien desde que tuvieron el arbitraje salarial ese.
0: La slider por fuera completamente.
1: Le tuvieron que pagar, después de ese arbitraje salarial, 32 millones.
0: Nada más.
1: Que era lo que él pedía.
0: Eso pasó con Bigote aquí. Amenazó con irse para la competencia, le subieron inmediatamente el salario.
1: Ah, por eso es que anda con carro nuevo y todo.
0: Claro. Ahí va el lanzamiento, le tira y saca Rolling. Está el tercera base en la posición del short, fildea Norby, le entrega a Otto que cubre en segunda, out forzado. De tercera short es el out, posición sabermétrica por completo, tercer out del inning. Se fueron los Piratas sin poder ir al abordaje, sin carrera, sin hit, sin error. Uno quedó en circulación. Mis amigos, tenemos un capítulo completo. El duelo está pactado. Marlins 0, Piratas 0.
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1: El paso que está teniendo cuando uno revisa los números y está ahí comandando en slugging, en OPS, en jonrones. Y podemos comenzar por ahí. Hoy en todas las grandes ligas hay 2.24, Jordan Álvarez y Kyle Schwarber. Exactamente uno líder en la americana, Álvarez, Schwarber de Filadelfia en la nacional, porque Buxton, el de Minnesota, tiene 22 y Murakami, que está lesionado, el de los Medias Blancas de Chicago, con 20, al igual que Matt Olson, el de los Bravos de Atlanta. El hombre de hierro por estos días, ¿eh? Qué manera de jugar este hombre todos los días, eso rara vez se ve en las mayores en este béisbol moderno. Un hombre que salga todos los días, y ese es Matt Olson. Eso en el departamento de cuadrangulares. Por eso decía lo de Jordan Álvarez, que para mí viene siendo el jugador, si tenemos que seleccionar a uno del 2026, posiblemente sea el cubano. Vámonos a la parte alta del segundo. Vienen los Marlins con Heriberto Hernández abriendo tanda, y describe Jiqui Quintana.
0: Gracias, Beto. El lanzamiento, tirándole al primero, HH en el rectángulo de bateo. HH batiendo bien para los Marlins a la hora buena. Tiene 5 jonrones, 25 impulsadas. Un hombre que juega poco, 236 de promedio. El OPS no llega a ser bueno, 688, pero ha bateado la hora buena. Eso es lo fundamental. De frente está Skims. Ya se impulsa, lanza la sweeper bajo el lanzamiento. Neomer Ramos está por ahí, Antonio Mayeube, Freddy Rivero, Kevin Barral, colega, amigo, en sintonía, está con Margarita y Reynold, tirándole. Margarita es la que hace el famoso, la tarta vasca.
1: ¿O sí?
0: Le dicen cheesecake, pero yo creo que es una tarta vasca, realmente excelente, excelente. Lanza, bola baja, 2 balls, 2 strikes. También el saludo para Reynold, son sus abuelos. Pedro Martel, en las carreteras de la Gran Unión. 2-2 la cuenta. Ya se prepara, lanza, le tira y saca un batazo de línea largo por el jardín izquierdo, va atrás a lo profundo. Que sí, que no, que sí. Adiós, mamacita linda. Honronazo de HH de línea por el jardín izquierdo. Las está dando en los momentos importantes de verdad. Ahora que te vas, te quiero más. 1-0 Marlins.
1: Qué clase de estacazo, ¿eh? También se puede contra Paul Skins, porque su mano, alándola para su mano. Desde que salió tenía la etiqueta esa de jonrón. Importante tomar el mando contra este tipo de lanzadores.
0: Batea Casey, lanzamiento, alta la primera. Joel Mesa está por ahí, HLF. Lázaro Roque, René el Boricua, de allá de la tierra de Bigote. Preparado el lanzamiento, le tira foul la pelota atrás. Owen Casey, muchos ponches, es verdad. Pero también un hombre que ha bateado la hora buena. Este es otro que ha impulsado carreras, el segundo mejor impulsor de los Marlins. Dice Ronald Boricua con sabiduría, hace un comentario ahí adentro el lanzamiento, que no se puede pelear porque se pierde un juego. También hay que perder. Nunca ningún equipo ha terminado sin derrota. Está claro, ¿eh? La sabiduría de René. 2-1, lanza, le tira machucón de foul la pelota atrás.
1: Jiqui, la conexión viajó a 403 pies, el sexto jonrón de HH, 104.4 millas por hora la velocidad de salida.
0: 2-2 la cuenta. Protesta César Soto porque este juego esté por Peacock. 2-2, repito. Se coloca Skames, 1-0 ganando los Marlins. Qué rico estar arriba. Ya se impulsa, ahí va el lanzamiento, tirándole al tercero. Sigue la tendencia de Casey de poncharse mucho, pero también hay que reconocer la parte de las carreras impulsadas. Yañito 22, el amigo Alfredo Miguel Valiente pregunta si Beto sacó la tarjeta. Vino con ella en la mano.
1: Está aquí, mírala aquí.
0: Vino con ella en la mano, ya desde el elevador estaba invitando a todo el mundo. Jacob Marcy en el rectángulo, la sweeper, strike cantado. Carlos Ollarse, el hombre de las flores. El doctor Francisco Delgado. Y la doctora Lucy. Está la doctora oyendo el juego. Qué bien, doctora. Saludo. Rolling a primera, fildea el inicialista. Corre, pisa, completa la OT en primera sin asistencia. Le dio fuerte Marcy, pero de frente a O'Hare. La doctora Lucy Rey. Mis médicos de cabecera. Los dos. Qué bien. Me siento muy atendido, ¿no? Dos médicos para mí solo.
1: Por eso es que usted está tan saludable.
0: Muchacho, estoy entero como el picadillo. Viene Joe Mack

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1: No creen en los piratas, porque los piratas pueden conquistar reinos y ciudades, pero no pescan. Tirándole 12 strikes sin bola, la cuenta para Connor Norby. Hoy lo colocaron por encima de Sanoja ahí en el lineup. Un podcast de las mayores, es un podcast de las mayores. El amigo Robert Hernández dice que da fe de la tarta vasca de la abuela de Kevin Barral. Lanza, le tira un rolling entre primera y segunda, la bola se mete de hit en el right field. Estos son los peces de pelea, señores, ganen o pierdan, porque todos no los pueden ganar, pero le dan la pelea a cualquier pitcher. Allí nos repartimos la tarta vasca entre todos. Siempre nos quedamos con deseos de más, ¿no? Pero bueno, Margarita hace lo que puede. Tampoco es para alimentar a un batallón, ¿no?
2: Imagínate, Jiki, a Paul Skin le habían conectado un jonrón. Solamente un jonrón en la campaña.
1: Tirándole al primero, está batiendo Liam Hicks. Solamente un jonrón.
2: Solamente un jonrón. Y no solamente eso, le habían conectado dos en grandes ligas. El año pasado uno y este año uno. Wow. Lo mismo que tienen los Marlins en un mismo inning.
1: Bueno, eso te dice mucho a las claras de cómo es el equipo de los peces de pelea.
2: Sí, pero esto te voy a arreglar el dato, porque esto es en las últimas cinco presentaciones.
1: Ah,
2: o sea,
1: bueno, te me asustó.
2: Le habían conectado 6 en total en este año.
1: Lanzamiento, bola abajo, te me asustó. Yo pensé que era ya un fuera de liga.
2: No, 6, pero que los Marlins te conecten 2 en el mismo primer capítulo también no deja de ser algo para destacar.
1: Seguro.
2: No, el año pasado le conectaron 11 en su año de novato, 10, es decir, 27 en total. Te hablaba de las últimas 5 presentaciones.
1: Lanzamiento, le tira y saca un batazo largo por el right field, va atrás a lo profundo, zona de protección. Que sí, que no, que no, que sí, que no. No te emociones, Beto, calma, calma. No fue suficiente el batazo y es el tercer out del inning. La entrada se fue. Beto se asustó, hay que ver los ojos como puso cuando miró para mí y dijo, se volvió loco Jiki. La entrada con 2 carreras en el inning, 3 hits, incluido par de jonrones de H.H. Heriberto Hernández y de Joe Mack. No hubo error, un hombre quedó en circulación. Se fue en la parte alta del segundo. ¡Qué rico estar arriba! 2-0.
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2: Bueno, a base de jonrones, primero Joe Mack. O primero, Heriberto Hernández, después Joe Mack, para darle la ventaja de 2-0 a Max Meyer sobre Paul Skins. Exactamente, en las últimas 5 aperturas de Paul Skins, que a propósito las 5 la ganó, solamente 2 cuadrangulares. Uno en el último juego y uno en el penúltimo. Los Marlins en un mismo primer capítulo con estos 2 estacazos. Salió el equipo hoy agresivo porque también el hit de Connor Norby contra uno de los mejores lanzadores del béisbol. 2 carreras, la ventaja ahora que le dan al que ha sido el mejor pitcher de los Marlins en toda la campaña, Max Meyer. Es muy, pero muy bueno, positivo tener esta ventaja. Vámonos a la parte baja del segundo, vienen los piratas y sigue describiendo Jiki Quintana.
1: Gracias, Beto. El primer strike para el bateador Nick González es el antesalista, quinto en la tanda. Barba Roja en el box, Max Meyer. lanza, le tira y saca rolling entre tercera y short, bien ubicado. Otto fildea de frente, le pone el brazo

0: Ah, Odechora primera. Se movió ahí elegante. Y vino a batear Tyler Callahan, el jardinero derecho. Dice Alexander González, y no deja de tener cierta razón, que Mayer está bendecido porque recibe siempre buen apoyo. Realmente ha lanzado bien y ha recibido buen apoyo. Esa es verdad también. Otro zurdo frente a Mayer. Lanza. Le tira, levanta un fly elevado largo por el right field. La pelota va abriendo, abre más. Foul. Jorge Vergel recuerda una frase de Felo. Dice, como diría Felo, honrón de persona mayor de Mac. Sí, señor. Honrón de persona mayor. Lanza, le tira, levanta un fly elevado dentro del infield, la busca Otto y la captura. Le quemaron el bate a Callahan. Hay dos out. Dice Miguel Valiente que los Marlins nunca le habían dado un jonrón a Skin. Hoy le dieron dos. ¿Sí? Samuel Capetillo está por ahí. No es tan fiero el león como lo pintan. Bueno, realmente sí es fiero. Lo que pasa es que los peces de pelea están dando la gran pelea, esa es la verdad. Pero de que es un pitcher extraordinario, lo es. Alto el lanzamiento, la primera bola para Jack Mangon. Nora Mate está por ahí desde Hialeah. Ah, no, está en Montura Ranch. Wow. Lanzamiento, bola baja. Hoy no está desde Hialeah, Clara, está en Montura Ranch. ¿Usted ha estado en Montura Ranch?
1: No, no.
0: Pero ha estado en una montura.
1: He estado en una montura
0: y en un rancho también.
1: Y en pleno galope.
0: Y en rancho también.
1: En rancho también.
0: O sea, por separado estado. Adentro y bajo el lanzamiento. Tres bolas sin strike. De pronto pierde el control después de dos out. Día caluroso, dice Nora Matt. 102 grados. Aquí Bigote nos tiene fresquito con el aire acondicionado. Lanzamiento. Strike cantado. Lizette y Leo, saludando al Beto, agradecido por sus comentarios y narración. Y dice Leo que vamos a estar en la postemporada. Strike cantado y lleva dos. Después de tres bolas sin strike, lo lleva al conteo máximo. El verdadero conteo parejo. No puede fallar el pitcher, tampoco el bateador. Leo lleva tiempo diciendo que vamos a estar en la postemporada.
1: Esa es la idea, ¿eh? Positivo siempre.
0: Me gustan los positivos, los que ven la parte llena de la botella, no la parte vacía. Rolling por encima de tercera. Foul. Abrió demasiado después. Batazo peligroso. A última hora se abrió.
1: Va en camino Max Mayer a su primera campaña con récord positivo, ¿eh? Porque el año pasado, al igual que en el 2024, perdió más de lo que ganó, 3-5. Cuando los Marlins seleccionaron a Max, era pensando en este lanzador que hemos visto en el 2026. A veces tarda un poco, Jiki, ¿eh? Mm.
0: Lanza, le tira y saca un batazo alineado. La busca el torpedero en el bounce. Difícil, captura, tira primera, tira mal. La bola se escapa, pero el hombre tiene que regresar rápido a la inicial, quieto. Vamos a ver qué dan. Se metió en el bounce difícil. Hizo lo más difícil, que era fildearla. Después, sin embargo, tiró altísimo ahí a primera. Hicks no pudo empatarse. Es un buen fildeo, pero tenía el out, ¿eh? Tira alto. La bola se va atrás. No sé cómo tú la ves, Beto. Quizás sí. Pongan hit.
1: Sí. Por la forma en que le llegó a la pelota de lado, ¿no? Yo estoy casi seguro que le van a poner hit, pero el anotador oficial lo está pensando. Mm. Vamos a ver si ya lo tiene. Y ya le dieron el imparable en el field hit.
0: Le tira y saca Rolling, que busca el segundo base. No puede, la bola se mete de hit en el jardín central. Triolo dando el suyo también. Así que par de hit en forma consecutiva. No se puede cantar victoria antes de tiempo. Este es un equipo que puede luchar. El equipo de los Piratas. No se confíen con los Piratas. Dígale no siempre a la piratería. Están tratando de ir al abordaje, de ripostar aquí en el segundo, después de dos out. La tanda de abajo, primero el hit por el short. Este batazo bien colocado, hizo el esfuerzo Xavier. Batea Henry Davis. Decreta tiempo el árbitro principal. Dice que es él, no es ningún castigo para nadie. Fue él el que decidió decretar el tiempo. Y el que es jefe, jefe. Y el árbitro es el jefe. 138 batea el señor Davis. Strike cantado, el primero, el segundo receptor.
1: Tienen que aprovechar contra este bateador débil, el noveno en el orden, para aquí dar el cero. Importante este out.
0: Con dos outs en la pizarra, dos corredores en circulación, el empate en primera. Le tira Machu con the foul rápidamente, 12 strikes sin bolas. Los amigos de bola y corredor muy optimistas con este resultado parcial. Son 9 innings, pero qué rico estar arriba, ¿no? Qué rico comenzar con el pie derecho, como han comenzado los Marlins, y con el emperador Maximus ahí en el montículo. Otra vez el tiempo decretado, esta vez lo pidió Mac, lo concede el árbitro principal. Usted me dijo que era Schwarber.
1: Sí.
0: El árbitro principal. Dos strikes sin bola, tiene para trabajarlo. Se impulsa ahora, lanza. Le tira Machu con the foul. La pelota va atrás. Puso rodilla en tierra Davis. Este señor tiene propiedades en Estados Unidos, ¿no?
1: Tiene propiedades.
0: Cam Davis, ¿no?
1: Sí.
0: Ah, bueno. Eso es de él, ¿no? Henry Davis. Abren los dos corredores. Ya está listo. Lanza por fuera. La primera, una bola, 12 strikes. Le presta incluso Cap Davis a los presidentes. ¿Eh? Sí. Fíjate si tiene billete. El receptor de los Piratas. Ahí está el bullpen de los Marlins. Destaca ahí la cabellera del señor Fauché.
1: Recto sweeper aquí.
0: Una bola, 12 strikes la cuenta, 2 out. Ahí va el lanzamiento. Alta por completo. Luandi Sardiñas anda por aquí como todo buen jefe, dando el ejemplo, trabajando los domingos.
1: Ese es otro que presta el dinero.
0: Dios santo, qué clase de jefe, dando el ejemplo. Lanzamiento, tirándole al tercero, lo ponchó, se lo llevó en la golilla. Este es el tercer ponche que da Mayer y también el tercer out del inning. La entrada sin carrera, par de hits, no hubo error, dos quedaron en circulación. Mis amigos, tenemos dos capítulos completos, el cuartito está igualito. Y qué rico estar arriba, 2-0.
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1: Bueno, metiendo el brazo hasta el hombro, el señor Max Meyer, dominando al noveno, y lo trabajó a base de sliders, la sweeper y después la recta. Se lo llevó al final con la sweeper, después de una recta de 97 millas por hora y ponchando al noveno. Tercer ponche para Max Meyer y mantiene la ventaja de 2-0 del conjunto de los Marlins. Mañana el juego de los Marlins, para los amigos que están preguntando, ya tenemos el calendario, 6:40. Vámonos a la parte alta del tercero. Vienen los peces y siguen la descripción. Jiqui Quintana.
0: Gracias, Beto. Tiene una bola en su cuenta el bateador Otto López, el líder de los bateadores. Tiene ponche en un turno. Lanza, le tira y saca rolling lento por tercera. Ataca la pelota Feldea González. El tiro de costa a costa. El primer out del inning. Comenta Orestes Palmira que Otto tiró mal porque no coordinó los pies y se enredó un poco. Sí, y porque es un ser humano y porque el patazo era un poco difícil.
1: Gracias a su
0: todo
1: derecha.
0: Eso influye, ¿no? No siempre se pueden hacer las cosas perfectas. Está claro lo que dice Orestes, pero hay que aclarar que era difícil el patazo. Por eso es que le ponen hit alto el lanzamiento para Stauer. A veces queremos ir a tanto el detalle que queremos que sea un juego de video, de eso, un videojuego. Sí. Y no es así. Le tira, levanta un fly, elevado corto, se interna en la segunda base, la está pidiendo Lao, unos pasitos hacia adelante ahora y la captura. falla por segunda vez Tower, ganando los Marlins 2-0, las dos carreras de los Marlins, par de swings de HH, jonrón entre left center, y de Joe Mack, sí señor, Joe Mack, su segundo jonrón por todo el jardín central. ¡Qué clase de palo! Dice Pedro Iglesias que en la repetición se ve que aunque tirara bien era difícil sacarlo, por eso lo dieron hit. Totalmente de acuerdo. Strike cantado el primero para Xavier Edward. Por eso decía que usted puede ir al detalle, que si puso el pie un poquito más hacia adelante, un poquito más hacia atrás, que si el hombro, que si el codo, que si miró para tercera, todo lo que usted quiera. Pero era hit, era difícil. Bola, una bola y un strike. Y son seres humanos, hay que empezar a verlos como tal. Freddy Rivero preparado con Johnny Cuba para ver el juego de los Marlins, de los peces, dice él. Le tira, saca rolling al short, guante de revés, limpio, fildea, Triolo al tiro, o de short a primera. Se fueron los Marlins esta vez en un abrir y cerrar de ojos. Cero en todo, tres llegaron y tres quedaron. Se ha ido la parte alta del tercero, el cuartito está igualito. Esto va como entierro de pobre, ¿eh? Y qué rico estar arriba, 2-0.
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1: Bueno, les comentaba que mañana es a las 6:40, va Augusto. Después el día martes a la misma hora, 6:40, y culminará la serie contra los Mets en el último de la serie.
0: Contra los Phillies, ¿no?
1: Contra los Phillies a la 1:40. Los Mets de Nueva York, qué horrible de campaña, ¿eh? Más adelante vamos a hablar de eso. Lo tengo ahí para hablar algo que te quería comentar sobre los Metropolitanos. Vienen los Piratas en la parte baja del tercero. Y sigue la descripción, ganan los Marlins 2-0. Jiqui Quintana.
0: Gracias, Beto. Viene por segunda vez la tanda de los Piratas, iniciando el primero ahí, Horwitz. Spencer Horwitz tiene ponche en un turno. Hasta ahora ha permitido un par de hits. Meyer, ninguna carrera. Esa serie frente a los Phillies, muy, muy importante, porque es un enemigo de la propia división y que está por encima.
1: Qué bien le ha ido a Mattingly, ¿no? Y ocurren esas cosas. Mattingly estaba con el equipo, pero a veces el cambio de manager funciona y uno no se explica.
0: A veces sí, a veces nada más que un cambio de aire. Se ha demorado el inicio del juego. Ya está preparado Meyer. Se impulsa el primer lanzamiento. No cantó Caruso. Esa se podía reclamar allí. Mike no quiere gastar balas por gusto. Barba Roja tomando las señas otra vez. Ha ponchado a 3 de 6 out. Alto el lanzamiento ahora. Cambio de velocidad alto. Cuando de derecho le queda alto ese picheo al zurdo, a veces le batean, pero son seres humanos. Y hay que pensar en la posibilidad de que se equivoquen también, si no fuera un juego de video. Strike cantado, pero en teoría usted dice, bueno, el derecho no debe lanzarle alto al bateador zurdo cuando es cambio. Sí, en teoría. Pero no es una máquina el pitcher, ¿no? Algunos se le puede quedar alto, otros bajos. Ya se prepara el lanzamiento, tirándole. Vieron también allí en televisión. Y están viendo allí las señas que hace el coach. Están pidiendo desde el banco. Uno de los equipos que está haciendo esto, no son muchos. Uno es el equipo de los Marlins.
1: Le ocurre a todo el mundo, Jiki. Ayer el propio Yamamoto estaba lanzando juego perfecto. Y bueno, Mookie Betts no pudo hacer la jugada en el octavo capítulo.
0: Si eso lo hace un jugador de los Marlins, lo queremos lanzar para la hoguera. Adentro y bajo y lleva tres bolas, 12 trae. Pero como fue Mookie Betts, un superestrella, y además los Dodgers, que no nos interesa, pues no pasa nada. Pero si llega a hacerlo, digamos Otto, lo llega a hacer Xavier, lo queremos lanzar para la hoguera. La cuarta bola, lanzamiento bajitos. Este es el segundo boleto que regala Mayer. Y después, bueno, ya parece que perdió la concentración Yamamoto. Después vino hasta un jonrón y todo.
1: Después vino jonrón.
0: Perdió el juego perfecto, perdió el no-hit no-run y perdió hasta los 9 ceros.
1: Sí. Lo único que mantuvo fue la ventaja y la victoria, sí, que se dio.
0: Lo más importante, dicho sea de paso, pero bueno, a todo el mundo le gusta, si puede dar el juego perfecto, darlo. Entrar en la historia. Batea lao, lanzamiento por fuera. Está tratando de ser muy fino en sus lanzamientos, Mayer. Todos los picheos se los envía la seña, el coach, y después mira su muñeca allí, Mac, para estar seguro. Le tira foul la pelota atrás. Luis Madiedo dice que pagó la suscripción para ver a los Marlins, Marlins TV, y hoy tendría que haber pagado pickup, dice él. No sé, realmente no estoy al tanto de eso. Una bola, un strike, el infield para doble play. Se impulsa, lanza, foul, le tiró la sweeper.
1: Para el que no está identificado con lo que estamos hablando, Yamamoto estaba a 4 outs, estaba lanzando juego perfecto en el octavo. Comete ese error Mookie Betts y después en el noveno él le permite un jonrón y ahí es donde se le va todo, ¿no?
0: Todo menos la victoria, afortunadamente. Exacto. Para él. Dianela Beltrán Mesa le envía saludos a Betito.
1: Un abrazo.
0: Y dice que trate de nunca perder la esperanza.
1: No, no. Quedó en la calle si eso ocurre.
0: Más le vale. Contra el suelo, tirándole. Medio swing, strike completo. Se poncha por segundo turno Lao. Hoy, par de ponches en par de turnos. Cuarto que da Mayer. Es el primer out del inning. El infield va a jugar para doble play cuando viene el también peligroso Brian Reynolds. Disgustado con él mismo ahí, el señor Lao. Mayer listo, lanza rápida, strike cantado. Estaba esperando que lo respetaran y le faltó el respeto correcta. Masticando su chicle, está ahí el coach, muy entretenido, pasando las señas al receptor. Alto el lanzamiento, un cambio de velocidad ahora. Tendrían que estar cambiando constantemente esas señas porque si las hacen siempre igual, los rivales entonces ya no tienen que mirar para el receptor, que además tiene un aparatito, sino que mirarían para la cueva de los Marlins. Se mira la primera, regresó quieto. Recuerdo cuando estábamos dirigiendo el equipo de la AI, de la Escuela de Iniciación Deportiva Escolar de la antigua provincia de Las Villas, en Cuba. A veces yo llevaba el picheo desde el banco. Lanza alta y afuera, 2 bolas, 1 strike. Y en esa categoría era prácticamente curva y recta, ¿no? Entonces era una forma muy difícil de que me pudieran capturar la seña, porque yo le decía al receptor: si te miro, es recta, si no te miro, es curva.
1: Mira qué bien.
0: Y entonces yo podía estar mirando para cualquier lado. Le tira, levanta un fly al jardín central, se mueve Marcy, se va colocando cómodamente el segundo out del inning. Le quitan el bate a Reynolds. O sea, si yo estaba hablando con alguien, venía curva. Si yo miraba al cielo, a la tierra, a un lado, al otro, hablaba con una persona o no, era curva. Y si miraba fijamente al receptor, entonces que era recta. Claro, hoy día que hay pitchers que lanzan 7, como tiene Skin, por ejemplo, 7 lanzamientos distintos, ya tiene que haber 7 señas distintas. Contra el suelo, levantó como un primera base Mac. Otra cosa que utilizamos en la Universidad de Las Villas fue una seña distinta para cada jugador. Eso me lo enseñó Arnaldo Rasach. Rachá, como le decían. Batea Ryan O'Hare. Entonces no hay forma de que te capturen la seña. Lanza strike cantado, porque es una
1: para
0: seña.
1: Para cada jugador.
0: Para cada, sí, tienes que tener una memoria.
1: Sí, por eso te digo.
0: Claro, pero cuando eso, ¿cuántos años menos tenía? Si es hoy, se me olvida.
1: A usted no se le olvida nada.
0: Si es hoy, se me olvida hasta cómo se llama Luandi. Ya está preparado, lanza. ligeramente abajo, pero sí, una seña para cada uno distinta. La única seña que era común para todos era la del toque, porque cuando tú indicas toque, quieres que todo el mundo, todos tus jugadores lo sepan.
1: Ya.
0: El que está en primera, el que está bateando, que todos estén en la jugada. Pero el robo era distinto. Y te digo más. Tirándole a una que rompió 2-2, te digo más. La seña rompe la seña. ¿Qué quiere decir eso? Que si doy una seña, me toco el pecho, por ejemplo, paso la mano por el pecho, es robo. Tú regresas porque hubo foul, regresaste, me vuelvo a pasar la mano por el pecho, te rompí la seña.
1: Ya,
0: ya no es robo, ya ahora no puedes robar. Entonces es muy difícil de capturar así. Lanza, tirándole al tercero, lo ponchó. Ponches van y ponches vienen. Si por tercera vez me toco el pecho, vuelve a estar vigente. Tienes que estar listo, porque la seña rompe la seña. Eso lo aprendí, repito, con Arnaldo Rasach de regla. La entrada sin carrera, sin hit, sin error. Uno quedó en circulación. Mis amigos, tenemos tres capítulos completos. Se ha ido el primer tercio de juego. El cuartito está igualito. Y qué rico estar arriba. 2-0.
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0: Los dos jonrones frente a King, pero además ha contado con un trabajo formidable de Meyer en el montículo. Cierto que ha dado un par de bases por bolas, dos hits que se lo dan a cualquiera, pero dos bases por bolas ha sido su peor enemigo, pero ha salido a flote y ha dado un total de 5 ponches. O sea que cuando se habla de Max Meyer, hay que decir que ciertamente lo respalda la ofensiva de los Marlins, pero que él ha hecho a su vez muy buen trabajo desde el montículo. O sea que las dos cosas se han combinado para que pueda estar invicto con 6-0. Vienen los Marlins a la carga. El hombre que le dio jonrón abriendo el segundo abre aquí el cuarto, HH, y describe a través de Radio Mambí, Alberto el Beto Ferreiro.
1: Muchísimas gracias, Jiki. Sí, señor, llegamos al cuarto capítulo. Los Marlins ganando 2-0. Si usted está llegando a la transmisión ahora, bueno, las dos carreras en el segundo. Heriberto Hernández primero y después Joe Mack contra Paul Skins, el abridor del juego de las estrellas en los 2 años en que ha estado en las mayores. Está solamente en su tercera campaña Paul Skins. Aquí contra Heriberto, el lanzamiento, el primer strike. Debutó, sí, en mayo 11 del 2024. Gana el novato del año, lanza en el juego de las estrellas Paul Skins, y el año pasado gana el Cy Young. Heriberto, 242 de promedio, con 6 jonrones y 26 carreras impulsadas. Gracias a todos los que reportan sintonía, a los que escriben. El lanzamiento pasó el bate, 2 strikes sin bola.
0: Pregunta José Sánchez, ¿cuál es la ventaja de tirarle al primer lanzamiento y por qué los Marlins lo hacen mucho? Lo hacen mucho porque es un hábito de los peloteros. Y ventaja, ninguna. Si es bueno el strike, le puedes tirar, y si no es tan bueno, lo dejas pasar.
1: Ahí viene el envío número 51, afuera.
0: O sea, no hay una regla que diga que hay que tirarle siempre al primer lanzamiento, como tampoco hay una regla que diga que debes dejar pasar siempre el primer picheo.
1: 2 strikes, 1 bola, después de Heriberto, ese Owen Casey, el que está esperando turno, lanza, foul de atrás, ahora vino con una sweeper. Duelo de lanzadores entre este señor Paul Skins y Max Meyer. Si los Marlins ganan, volverían a la marca de 500, ahora mismo 35-36, y estarían entonces llevándose la cuarta serie en el mes de junio. Y de paso empatarían contra este equipo, tirándole al tercero. Se poncha Heriberto, es el cuarto ponche para Skins. Primera out del inning y viene ahora Owen Casey. Sí, este es un rival directo en la lucha por el comodín. Si los Marlins ganan, no solamente empatarían con los Piratas, sino que se acercarían. Rolling por primera, la pelota foul. Esa lucha por los puestos de comodines. El equipo de mejor récord en junio, 9-2. Sí, a pesar de la derrota de ayer. El lanzamiento strike ahí mordiendo la esquina de afuera. Tú hablabas, Jiqui, temprano de los abridores, del picheo en general de los Marlins, cómo se ha comportado el bullpen. Fantástico, pero fantástico. Lo que están mirando por televisión, ahí está Sandy Alcántara en el banco, compartiendo ahí con los compañeros. Se va colocando, lanza afuera. Un abrazo también a Pedro Urrieta, dice que está en sintonía desde Cuba. Un abrazo a todos los que sintonizan allá y en cualquier lugar del planeta, Tirándole al tercero, se ponchó con un envío alto. Por segunda ocasión en el juego se poncha Owen Casey. Es el quinto ponche para Paul Skins. Rápidamente ha metido la entrada en dos outs. Cuando viene Jacob Marcy, se fue el envío número 57 de Paul Skins. Trabaja de frente. Ya tiene las señas. Se impulsa. El envío es bajita y pegada. Este es el único juego que se está efectuando, ¿no? Más adelante comenzará el resto de la jornada. Viene para la goma, le tira ahí, levanta un fly, se quita la careta el receptor, pero no puede. La pelota se mete en el público. Una bola y un strike. A la 1:35 los Marineros contra los Nacionales. A la misma hora los Padres contra los Orioles. 1:37 los Yankees contra los Azulejos. Malas noticias para los Azulejos. El lanzamiento es alto y es que Vladimir Guerrero Jr. no está en la alineación de Toronto por segundo juego consecutivo. Rigidez en la espalda.
0: Usted me asustó cuando usted dijo malas noticias para Toronto. Yo pensé que usted era yanquista como Bigote.
1: El lanzamiento, strike cantado. Bigote es yanquista, entonces del grupo de Quiñones.
0: Claro. Lo que pasa es que le prohibimos venir con la gorra de los Yankees. Antes venía con la gorra de los Yankees y se lo prohibimos.
1: Y Luandi también es medio yanquista, ¿eh? Que no está un parecido a Derek Jeter.
8: No, los Marlins.
1: Ah, los Marlins, es Luandi, mira.
0: Luandi no se pierde. Cuando está en el estadio un juego ahí, se come las uñas. Es el fanático más grande que yo he visto, el Luandi.
1: Y a veces le mete mano a las uñas de los pies, ¿eh?
0: Sí.
1: Fíjate lo nervioso que se pone. En 2-2. Alta la tercera, 3-2. Hay personas que sufren así, o que gozan cuando ganan, pero que sufren cuando pierden. Uno de ellos es Luandi. Lo que sí no sabía, lo del bigote y su yanquismo. 3-2, se impulsa. Lanza foul al público por la parte izquierda. También Pascuantino, la lista de lesionados por fractura en el hueso ganchoso derecho. La primera base de los Reales de Kansas City. ¿Qué cantidad de lesionados por estos días? El otro día los Dodgers pasaron un susto tremendo con Shohei Ohtani. Lanza rolling por primera, la pelota foul.
0: Y Ohtani regresó después del día de descanso y en el primer turno jonrón ayer.
1: Qué bárbaro, ¿eh? Qué clase de temporada al bate y también lanzando, un promedio de efectividad de poquito más de uno.
0: Yo creo que por mucho que se esfuercen otros, ya tiene comprado otra vez el MVP.
1: Yo creo que sí, ¿eh? Y está en la lucha por el Cy Young. Hoy Christopher Sánchez, foul de atrás. El de los Phillies de Filadelfia, que ha tenido una campaña tremenda, pero ahí está Ohtani. Yamamoto también está metido en esa conversación. El propio Paul Skins, tú no puedes descartarlo.
0: Sí, pero los números de Skins en este momento no le dan para
1: discutir. Ahora mismo no. Lanza strike cantado el tercero. Esconde ponches aquí del señor Skins. Se quedó mirando la Marcy. Por el mismo medio, esa que rompió partiendo la goma, el sexto ponche de Paul Skins. Se fueron los Marlins en el cuarto. cero en todo. La reclamó y todo el señor Jacob Marcy, ¿eh? La perdió, pero por mucho, porque fue hermoso ese envío. Tres capítulos y medio que son historia. Siguen ganando los Marlins. Dos carreras por cero.

0: mis amigos, una de las partes fuertes que han tenido los Marlins, y yo sé que a muchos les cuesta trabajo creerlos, el bullpen. En todo el campeonato es el segundo bullpen que menos bateo permite. Le batean solamente para 200 en todo el campeonato, ya no solamente en la racha esta de junio, no, en todo el campeonato. Es el segundo que menos hit permite también. Han sido 200 los hits permitidos por el picheo de relevo de los Marlins. Los Dodgers son el primero con 180. Es el segundo con menor cantidad de jonrones permitidos, 19. Seattle ha permitido 18. Y entre los 10 mejores en ponches, en whip, en promedio de carreras limpias, en carreras permitidas y en carreras limpias permitidas. O sea, carreras en general y carreras limpias, los Marlins están también entre los 10 primeros. O sea que el bullpen ha sido formidable. Ayer, por ejemplo, falló el bullpen, o falló un hombre del bullpen, que es otra cosa, pero bueno, se pierde porque alguien falla. Pero es normal en un juego tan largo, en un campeonato tan largo de 162 juegos, que haya altas y bajas. Pero incluso hay que pensar que ante la lesión de algunos abridores de los Marlins, el bullpen ha dado la cara y lo ha hecho formidable. Esa es la verdad. Así que hay que aplaudir el bullpen de los Marlins y perdonar cuando alguna vez fallen en lo que queda de campeonato. Estaba viendo la repetición, cómo la reclama, y Marcy realmente votó un turno ahí en pedir la repetición. Ya comenzó el inning, Beto Ferreiro.
1: Gracias, Jiki. El lanzamiento tirándole para Nick González. De torpedero a primera en su primer turno al bate, batea para 295 con dos jonrones. Sí, exactamente, la reclamó Marcy. Un envío y que rompió la goma por el mismo medio. Lanza machucón por tercera la pelota foul. Estamos cerrando el cuarto capítulo.
0: Como decimos siempre, hay que saber hacer las reclamaciones porque te puede hacer falta al final del juego y no tenerla.
1: Los Marlins, el segundo mejor equipo a la hora de reclamar, ¿no? En efectividad. Lanza, le tira y saca un fly peligroso por el jardín derecho hacia las rayas. Sigue corriendo. La pelota está picando en territorio bueno. La tiene el patrullero derecho Casey, el tiro al cuadro. Y así también se vale Nick González.
0: Los Marlins, antes de comenzar este juego, 177 reclamaciones de lanzamiento. Ahora 178. Han ganado 102 y han perdido 76.
1: Sí. En primera, Nick González es el tercer imparable que le conectan a Max Meyer. Todo sencillo cuando viene Tyler Cullihan. Lanza, ahí va un rolling lento entre tercera y short. Cogió movido al tercera base, también el campo corto. La pelota sigue rumbo hacia el jardín izquierdo. El corredor de primera dobló por segunda, está llegando cómodamente a tercera. El señor González Cullihan, una conexión con poca fuerza entre tercera y short. Ahora la velocidad, ahora la amenaza es mayor. La velocidad de esa conexión 51.9. Wow. Así fue la velocidad de salida, ¿eh? Hablando de que así se vale.
0: Par de chiringuitos, porque primero el del right field fue un Texas y ahora este rolling muy flojo.
1: Lanza el primer strike para Jake Mangum. Conectó el primer hit de los Piratas por el campo corto en el segundo capítulo. El empate está en primera por el equipo de los Piratas, sin outs. Se coloca el derecho, lanza alto el envío.
0: Eddie Saavedra dice que está en Washington, D.C. Fue a ver las peleas allí de la UFC.
1: Esta noche, hoy pelea Topuria, sí señor.
0: Fue a, yo creo que a celebrar el cumpleaños del presidente también, ¿no?
1: Hoy es el cumpleaños del presidente. Sí. Lanza tirándole al segundo. Dice el amigo Jorge Vergel que increíble el rolling que falló ayer Mookie Betts.
0: Sí.
1: Es así, es parte del juego.
0: Es béisbol.
1: Yo lo que tengo problemas con los errores mentales, pero los errores, esto sí es béisbol. Rolling por el campo corto, se le va lo mismo a Mookie Betts que a Miguel Rojas, que se le iba a Ozzie Smith y a Omar Vizquel. Es así. ¿Cómo no va a fallar Mookie Betts? ¿O cómo no va a fallar el señor Otto. Ahí va una línea de hit al jardín central. Viene el corredor de tercera anotando. El tiro viene al cuadro. Cañonazo de Jake Mangum impulsa la primera carrera de los Piratas, que descuentan y tienen el rancho ardiendo. Siguen ganando los Marlins, pero ahora 2-1.
0: Se lanzaron al abordaje los Piratas. Hay que tener cuidado. Estos son Piratas, estos no son corsarios, estos son peligrosos. Y tienen el empate y la ventaja en circulación sin out. Este sí fue un buen hit, el de Mangum. Los otros habían sido un par de chiringuitos ahí que dejaron caer. Pero este es una buena conexión por encima de Otto.
1: Y viene ahora Triolo, que conectó también imparable al central en su primer turno. 3 imparables consecutivos.
0: Ahí está el coach de pitcheo, Moscos. Fue a hablar directamente con Meyer a la reunión con todo el equipo. Es bueno ir a hablar con el pitcher que está lanzando de forma magistral y que de pronto le ligan 2 hits con mala suerte y un cañonazo después para rematar la primera carrera. Y además no hay out en el inning. Hay que ver cómo la juega aquí el manager, Don Kelly, si se decide a tocar con Triolo o si batea fuerte aquí.
1: Se coloca Meyer, el lanzamiento, el primer strike, no se cuadró, no vi intenciones de toque por ningún lado.
0: A lo mejor no ha llegado la comunicación ahí a Pittsburgh de que el toque está de vuelta.
1: 233 de promedio en la campaña. Se coloca, lanza afuera. Una bola y un strike para Triolo, octavo en el orden. Cuando hay a nivel de la almohadilla en tercera base, Norby, cuadro de los Marlins para doble play. De lado el pitcher, se impulsa, lanza, pegada. 2 bolas y un strike. Después de Triolo ese, Henry Davis, el que está esperando turno. El que gana el juego se lleva la serie, serie empatada, un triunfo por bando. Lanza, strike cantado el segundo. La sinker de 93 millas. 2-2. Arroba Jiki Quintana, arroba el Beto Ferreiro en X. Gracias a todos por reportar sintonía. Machucón por tercera, la pelota foul. Se mantiene en 2-2. Tiene 67 envíos. Meyer. Buscando su séptima victoria de la campaña, 6-0. 14 aperturas en este año, sin conocer la derrota. Ya lo decíamos temprano, ese es el récord de la franquicia. Comenzando temporada, tirándole al tercero. Se lo llevó con el slider de 90 millas. La sinker de 93 millas. 2-2. Arroba Jiki Quintana, arroba el Beto Ferreiro en X. Gracias a todos por reportar sintonía. Machucón por tercera, la pelota foul. Se mantiene en 2-2. Tiene 67 envíos. Meyer. Buscando su séptima victoria de la campaña, 6-0. 14 aperturas en este año, sin conocer la derrota. Ya lo decíamos temprano, ese es el récord de la franquicia. Comenzando temporada, tirándole al tercero. Se lo llevó con el slider de 90 millas. El sexto ponche para Meyer. Primer out del inning. Se poncha aquí Triolo. Y viene el noveno en el orden, al cual ya ponchó Henry Davis.
0: Muchos managers no quieren tocar con el octavo, porque detrás viene el noveno, que se supone que es el peor bateador y sería poner la entrada en 2 out.
1: Le tira y saca un fly al infield, la está buscando el campo corto por delante el tercera base y capturó la pelota. El tercera base Norby, cuando la esperaba Otto López, Norby dijo, es mía.
0: De todas maneras era infield fly ahí dentro del cuadro con dos corredores en circulación, primera y segunda. Decía, no quieren a veces los managers tocar con el octavo, porque detrás viene el noveno, que se supone que es el peor bateador, y Henry Díaz, que acaba de ser out, realmente no es para nada un buen bateador. Quizás por eso no tocó con Triolo o no intentó el toque.
1: El lanzamiento del primer strike para Spencer Horwich. El primero en el orden, ponche y boleto. Si puede dominarlo, sale bien. Tiene 9 cuadrangulares en el año, 31 carreras impulsadas. De lado el pitcher, lanza bajita, 1 y 1. Estamos cerrando el cuarto. Los Marlins hicieron 2 carreras en el segundo capítulo. Jonrones de Heriberto Hernández y de Joe Mack. En este inning ha descontado el equipo de los Piratas, que amenazan con empatar, al menos. Lanza, machucó un foul. 2 strikes, 1 bola. Mañana aquí mismo, en la misma emisora, en diferente ciudad, porque sí estarán en Filadelfia los Marlins. 6:40, con mucho gusto tomará la pelota por los peces. Pasen la voz, cuéntale a los amigos. ¿Será que los Marlins mañana llegan con récord de 500? Bueno, se va a enterar usted hoy aquí con nosotros. 2 strikes, 1 bola, el conteo para Horwich. Ya tiene las señas. Viene el lanzamiento. Strike cantado, el tercero. Un rectazo de 97 millas. Tremendo lanzamiento ese. Séptimo ponche para Meyer, que salió bien. El equipo de los Piratas descuenta. Se fueron con una carrera en la entrada, 3 imparables. No hubo error y 2 quedaron en circulación. Se han ido 4 capítulos completos. Sí, descontaron los Piratas, pero siguen ganando los Marlins. 2 carreras a 1.

0: Bueno, en el béisbol no todo tiene su explicación. Usted toma, después que termina el desafío, la hoja de anotación y dice, caramba, le dieron tres hits en forma consecutiva a Meyer, aflojó en ese inning, y no, realmente no. Le dieron un Texas al right field, Nick González, un rolling con ojos ahí entre tercera y short de Cunningham, y ya ahí estaba la escena puesta para el único hit que de verdad fue fuerte, el cañonazo de Mangan al jardín central. Pero a partir de ahí vuelve a meter el brazo, poncha a Triolo, liquida en ese infield fly a Davis y poncha también a Horwitz. Es decir, que metió el brazo hasta el hombro literalmente para liquidar. Está en un gran momento Meyer. La verdad, no sé lo que va a pasar en el resto del desafío. Son 9 innings, muchos bateadores, etcétera. Pero hasta el momento lo está haciendo muy bien, a pesar de haber permitido una carrera que va limpia su récord, pero que realmente él lanzó para dominar a los rivales. Vienen los Marlins, que bueno sería poder hacer más carreritas frente a un pitcher como Skins. Abre Joe Mack y describe Beto Ferreiro.
1: Muchísimas gracias, Jicky. Uno de los honroneros de la tarde, Joe Mack. El lanzamiento tirándole foul, la desapareció por todo el jardín central, más de 420 pies. En el segundo capítulo, en ese momento ponía el juego 2-0. En ese mismo inning, Heriberto Hernández había conectado jonrón. Lanza pegada. Duelo de lanzadores entre los dos derechos. Max Meyer por los Marlins, Paul Skins por los Piratas. Estamos en el quinto. Se coloca, lanza, tirándole al segundo. 2 strikes, 1 bola. Después de Mac, es Connor Norbier que está esperando turno. 245 de promedio, el receptor de los Marlins, 14 impulsadas. Se va colocando nuevamente. El lanzamiento foul. El otro día decía Mac en una entrevista que le encanta cuando lo retan los corredores y se le van a robo.
0: Habíamos comentado aquí, a algunos le pareció bien, a otros no le pareció tan bien que lo dijera, pero sí. Bueno.
1: Que se vayan, eso me inspira. ¿Verdad que es un gran receptor defensivo? El lanzamiento de una línea que se arrastra con el guante de revés, el segunda base, bonita la jugada de Brandon Lau, el tiro a primera y lo pone out. Hacia la derecha de Brandon Lau con el guante de revés. Ya una vez que la fildió, el resto fue fácil.
0: Cuando llegué aquí hoy, me encontré a Bigote. Había dormido aquí en la oficina, ¿sabes?
1: Sí, por eso tenía esa cara.
0: Porque él se fue a festejar la victoria de los Knicks. Acuérdate que él es de Nueva York. Y estaba festejando la victoria de los Knicks ayer en la NBA. Y vino a dormir aquí.
1: Con honor bivateando, el lanzamiento pasó el bate. Increíble cómo los Knicks después de 53 años ganaron. Pero no es que hayan ganado, sino de la manera.
0: Bueno, primero que todo hay que aplaudirlos a ellos, ¿no? Hay que aplaudirlos a ellos primero. Pero por otra parte, qué mal jugó el equipo de los Spurs.
1: El juego anterior a ese desaprovecharon una ventaja de 29, la remontada más grande en la historia de las finales de la NBA. Y ayer también ganaban. Como por 12 puntos el lanzamiento afuera. Pero sí, todo tiene que comenzar por el crédito a los Knicks.
0: Exacto. Primero el que ganó, hay que aplaudirlo. Porque supo ganar. Pero el otro equipo tenía la victoria y no la supieron mantener.
1: Lanza tirándole al segundo. Felicidades a todos los seguidores de los Knicks. A toda la gente de Nueva York. Hay muchos que sintonizan aquí los juegos. Profundo en tercera base. González. También Triolo en el campo corto. El lanzamiento tirándole al tercero. Se lo llevó con un rectazo de 98 millas. Otro ponche más para Paul Skins. Ya son 7. Es el segundo out del inning y viene ahora por tercera ocasión en el juego Liam Hicks.
0: 7 ponches cada pitcher, ¿eh? Meyer ha aceptado el reto, ¿eh?
1: Sí, señor. Liam Hicks boleto y fue retirado en elevado al jardín derecho de 1-0. Bonito juego de pelota. El que gane se la lleva la serie. El lanzamiento del primer strike. Los Marlins ganaron el viernes. Ahí consiguieron su 6ta victoria consecutiva. Perdieron el sábado. Por eso el que gane se la lleva. Lanza, es bola. Una bola y un strike para Liam Hicks. Otto López es el que está esperando turno. Brandon Lau en segunda base, bien profundo, ahí en el límite. Lanza bajita. Hoy amanecieron los Yankees en el primer lugar. Por eso es que Bigote Yankee estaba también tan contento.
0: Claro.
1: Sin Aaron Judge y todo, ¿eh? Un juego de ventaja ahora sobre los Reyes de Tampa Bay. Aaron Judge, qué clase de baja esa. El lanzamiento afuera. Va a estar por fuera un tiempo prolongado, ¿eh? Acuña también, qué clase de baja para los Bravos de Atlanta. Lo de Ramírez que tú comentabas, José Ramírez, para los Guardianes de Cleveland. Lo de Dani afortunadamente fue solamente un susto. El lanzamiento machucón foul. Vladimir Guerrero Jr. hoy por segundo juego no está en la alineación de los Reales.
0: Que ya estuvo un tiempo fuera. Azulejos. Ya estuvo un tiempo fuera.
1: De los Reales es Pascuantino también el que cae en la lista de lesionados. Vince Pascuantino, su primera base. Las lesiones por estos días han dicho presente. En 3 y 2, lanza, running por primera. La pelota sigue rumbo hacia el jardín derecho. Entre primera y segunda, alándola para su mano. Liam Hicks, el cuarto imparable de los Marlins. Después de dos outs, amenazan con ampliar el marcador. Y viene Otto López. Todos los imparables de los Marlins en el segundo capítulo. Los dos jonrones y el hit de Connor Norby. Sí, señor. Otto López hoy ponche y de torpedero a primera.
0: Se siguen basando mucho como primer bate Liam Hicks. No es que me guste que esté de primer bate.
1: Lanza la sweeper, el primer strike.
0: Me gustaría más en un turno para impulsar carreras, pero hay que reconocer que está cumpliendo como primer bate y se está envasando mucho, esa es la verdad.
1: Sí. 343 de promedio, Otto López, 5 cuadrangulares. El lanzamiento strike cantado.
0: Lo que está limitado es para robar bases, para ganar una base extra con un hit. Ahí sí, tiene limitaciones Hicks, pero está haciendo el trabajo.
1: Sí. Una de las figuras mencionadas en esta campaña de los Marlins. Ahí va un rolling lento entre primera y segunda. Se mueve hacia su izquierda. Lau la tiene, el tiro a primera y lo pone out. De Brandon Lau a Ryan O'Hearn. De segunda a primera se va Otto López. Falla por tercera vez y se fueron los Marlins sin carrera. Un hit, no hubo error y un hombre quedó en circulación. 4 capítulos y medio que son historia. Los Marlins siguen nadando. Los Marlins siguen ganando 2-1.
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0: En un duelo de picheo, 7 ponches ha dado el señor Mayer y 7 también ha dado Paul Skimms. Empatados en eso, 4 hits ha permitido Skimms, incluidos 2 jonrones de Heriberto Hernández y de Joe Mack, y 5 hits, todos sencillos, el señor Mayer, que además 2 de ellos fueron batazos bien colocados, pero sencillamente de los 5 hits, 3 han sido realmente indebidos, uno por el campo corto, el Texas en el right field, y el otro rolling ahí tirado con la mano entre tercera y short. Un duelo de picheo, hay que ver cuál de los dos tiene más resistencia para poder avanzar, porque me parece que hoy vamos a estar en manos de el bullpen. En algún momento terminará Mayer y volveremos a depender del bullpen, que insisto, lo ha hecho bien durante todo el campeonato. Que haya fallado un día no quiere decir que va a fallar siempre. Vamos, amigos, al cierre del quinto. Vienen los piratas al abordaje. Y describe el filibustero, Beto Ferreiro.
1: Muchísimas gracias, Jiki. Los piratas. Los piratas del Caribe, una de mis películas favoritas.
0: Siempre ha tenido alma de niño.
1: Sí. Y cara, tirándole Brandon Lau al primer strike. Como dice la canción, cara de niño y alma de hombre. Cara de niño. Usted que es amante también de la música. Soy cara de niño y alma de hombre. Esa canción sonó muchísimo, ¿eh? Brandon Lau de 2-0, par de ponches. Extraordinaria la actuación monticular de Max Meyer por ahora. Y solamente por ahora los Marlins arriba, 2-1, alto el envío. Buena tanda aquí, Brandon Lau, Brian Reynolds y Ryan O'Hearn. Cerrando el quinto, los Marlins hicieron dos carreras en el segundo. Jonrones de HH y de Joe Mack. Lanza tirándole al segundo. Mira, Julio Mendieta me dice, Beto, ya invitaste a Jiki hoy. Así, Mendieta, lo invité a desayunar. Qué manera de comer Jiki hoy, ¿eh? Un desayuno, huevos fritos con papitas fritas, café con leche, tostada.
0: Mentiras pinareñas.
1: Ahí viene para la goma, levanta un fly peligroso por el jardín izquierdo hacia atrás y hacia la raya, sigue corriendo en la zona de aviso y captura la pelota. El patrullero izquierdo Heriberto Hernández ya llegando ahí a la pared. Batazo peligroso, bien corrido, bien fildeado. Qué susto, es el primer out del inning. La llevó lejos Brandon Lau. Falla por tercera vez y esto se puede llamar fallar. Max Meyer, Tommy John. Se perdió una temporada, la primera ola para Brian Reynolds. Y ahora está lanzando como esperaban siempre los Marlins desde que lo firmaron. El lanzamiento es bajita. Él mismo dando un golpe de autoridad sobre la mesa, diciendo, bueno, se menciona mucho a Sandy Alcántara, perfecto, talentazo, a Eury Pérez, pero aquí estoy yo también.
0: Muchas personas en el graderío con camisas alegóricas al cumpleaños de este gran país, los Estados Unidos de Norteamérica.
1: Rolling por primera FAO, 250 años.
0: Es un país todavía joven.
1: Sí. Y ahorita viene el juego de las estrellas ahí en Filadelfia. Ya tiene sus vacaciones para el juego de las estrellas.

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2: 3 y 2. 84 lanzamientos para Mayer. Se impulsa y viene el 85. Alta la cuarta. Por segunda ocasión le da boleto a Brian Reynolds. Son 3 boletos ya que ha regalado Mayer. El empate ha entrado en circulación cuando viene el peligroso cuarto bate Ryan O'Hearn.
3: Le digo que hoy va a ser un día para bullpen, ¿eh? No es de lo que avanza demasiado en el montículo. El señor Mayer ha lanzado muy, muy bien todo el campeonato, pero no tantos lanzamientos, ¿eh?
2: De 2-0 para O'Hearn, el lanzamiento alto, el envío. El ex de los Orioles.
3: ¿Cuánto picheo tiene ya?
2: 86.
3: 86.
2: Peligroso este bateador. O'Hearn batea a la zurda, adelantando el corredor en primera, que es Reynolds. El lanzamiento, foul de atrás al público.
3: Javi Ojeda, que me conoce bien, dice que yo no uso tarjeta, que yo pago cash.
2: También tú tienes 2 billeteras, una para el cash y otra para las tarjetas, para los que no saben eso. Lo puede decir todo, Vic. El lanzamiento machucó un foul. Yo creo que coincidimos en una cosa aquí también usted y yo. Que este es un parque con una vista fantástica y que tal vez está considerado el número uno de acuerdo a nosotros, ¿no?
3: Para mí el número uno en cuanto a vista este. Porque el de San Francisco es muy bonito de día, sí. Pero de noche no.
2: Sí. Sí, aquí con el río Allegheny ahí corriendo por la atrás de la cerca del jardín derecho, ¿no?
3: Y la ciudad, las luces de la ciudad.
2: El lanzamiento, tirándole al tercero, se lo llevó con la slider, lo puso a bailar ahí, no necesariamente un reggaetón. El octavo ponche para Max Mayer. ¡Qué clase de lanzamiento ese! Mete la entrada en 2 outs. Poncha a O'Hearn por segunda vez, lo ha dominado 3 veces. Y viene Nick González. De 2-1 en el juego. El lanzamiento, foul por la parte derecha al público. En el 2018 nos agarró una tormenta tremenda ahí a usted y a mí. Recuerdo que ese día salimos del hotel en Pittsburgh. El juego se canceló. Desde que nos levantamos en esa mañana ya el juego estaba cancelado, pero teníamos que... El avión no se pudo adelantar y fuimos del hotel hacia el estadio donde estuvimos como 7 horas usted y yo. ¿Qué manera de hacer cuento ese día usted y yo? 7 horas, ahí 8 horas. Línea por el jardín izquierdo, la pelota está picando al primer bounce. La tiene Hernández, el tiro viene al cuadro, alándola para su mano. Cohete de Nick González. El empate está en segunda, la ventaja en primera. Y viene Tyler Cullihan. Esto se ha puesto interesante aquí. El cañonazo, el segundo de González en el juego. Ese día, desde... Porque si hay un estadio donde se narra alto es ese. Yo creo que el más... Él y el de los nacionales de Washington.
3: Sí, Washington y Pittsburgh.
2: Y estuvimos ahí arriba y, bueno, presenciamos esa tormenta tremenda.
3: Para aclarar bien la historia, el problema es que se nos cumplía la estancia en el hotel. Venía otro equipo.
2: Sí.
3: Para hospedarse en el mismo hotel. Teníamos que irnos del hotel. El avión no se podía adelantar. Entonces, ¿dónde nos íbamos a poner? Nos llevaron para el estadio y tuvimos que aguantar ahí el aguacero ahí en el estadio.
2: Sí, señor. Una tremenda tormenta. Esa es una de las historias que tuvimos ahí. También en esa ciudad estábamos rodeados de restaurantes y usted me invitó ese día. Me invitó 2 días. La verdad tengo que decir. Me invitó el día que llegamos y al otro día tenemos el día libre y me invitó también. Es cierto, es cierto. Yo le doy el crédito cuando lo merece. Tyler Cullihan bateando el lanzamiento pegado, el envío.
3: Ahí había buenos comestibles y bebestibles también.
2: Sí. La cuenta es de una bola sin strike para Cullihan. Abre los corredores en primera y segunda. Pasó el bate. Lo decretó el propio árbitro. Showwater.

0: 1 y 1. Hay un Montgomery en primera, otro en segunda. El de segunda representa el empate, el de primera la ventaja para los Piratas. 93 lanzamientos tiene Max Meyer. Momento importantísimo en el juego. Lanzamiento, bola, ¿le dio? ¿Le dio o no le dio? The ball, le dio en una de sus piernas. Creo que fue en el pie derecho, The ball, pelotazo. Se han llenado las bases aquí.
1: ¿Cuánto pichó? ¿94?
0: 94, le dio en la punta del pie izquierdo.
1: Esto es peligroso, esa cantidad de picheos con Meyer. Así que me imagino que esté ojo visor ahí el manager con el bullpen preparándolo por si acaso.
0: Porque ahora viene Jake Mangum de 2-2. El lanzamiento, va un batazo tremendo entre Ray Center. Va Marcy, sigue corriendo. Se lanza de cabeza. Superman ha llegado a Pittsburgh. ¡Qué clase de jugada de Jacob Marcy! Salvadora, le debe el almuerzo. Le debe la cena, también una merienda si quiere mañana Max Meyer a Marcy, porque le ha degollado un extra base y anotaban ahí tres. La jugada del juego. ¿En qué momento Marcy? Y usted pensaba que Superman no existía, estaba aquí. Marcy y Meyer han dado un cero tremendo. Se fueron los Piratas sin carrera, sin hit, sin error. Y tres quedaron en circulación. Se fueron cinco capítulos completos. Ay, Marcy, qué jugada. Siguen ganando los Marlins. Dos carreras a una.
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1: Lleva ciento y algo a la defensa. Y él dijo, porque también hay que jugar al campo, ¿no? Lo tengo en el line-up porque no solamente hay que batear, hay que jugar al campo. Y realmente Marcy no está en una buena temporada. Eso es una realidad. Ha estado mal a la ofensiva, pero puede hacer estas cosas. Aquí no impulsó ninguna, pero evitó tres. Evitó tres y cuidado, porque esa bola se iba hasta lo último. Allí él se lanzó de mano, se va hasta lo último y esa pelota hasta se puede convertir en jonrón dentro del terreno o por lo menos dejar a ese hombre en tercera. Así que mínimo tres evitó, aunque no haya impulsado, ha salvado, ha sacado las castañas del fuego para Meyer. Y como dijo Beto, deben invitarlo a cenar, a desayunar y almorzar. Las tres cosas, creo yo. Beto Ferreiro.
0: Muchísimas gracias, Jiki. Entramos en el sexto capítulo, tirándole al primero, Kyle Stowers. De 2-0, el tercero en el orden de los Marlins.
1: Primero que se quitó la gorra, levantó los brazos, fue Meyer para felicitar a Marcy.
0: Qué clase de jugada, Jiki. Tirándole al segundo, ¿en qué momento? Y con las bases llenas. Sí, ahí entraban los tres cómodos. El de primera, comodito.
1: Y cuidado.
0: Y cuidado.
1: Ahora, ya tiene que estar, lo había dicho, el bullpen activado, porque Meyer no acostumbra a ir mucho más allá de lo que ha lanzado.
0: En dos y nada, lanza bola, reclaman al de tercera. ¿Y qué dijo el señor Drake? Que no, no lo pasó.
1: Incluso si no abre el sexto, lo entiendo también,
0: Sí. Dos strikes, una bola para Kyle Stowers. lanza foul de atrás, 99 millas.
1: Oye, por ahí envió sus gráficas Diana Rodríguez, saludando a Betito.
0: Gracias, Diana.
1: Desde Aventura.
0: Qué clase de artista, Diana, qué manera de siempre apoyar. Lanza afuera.
1: Dice que hay un calor y un sol en Aventura, que ¿para qué nos cuenta?
0: Seguro hay muchos que están en sintonía desde las piscinas o de las playas. Está el tiempo para eso, Yiki.
1: Sí.
0: Sí. El lanzamiento bajita. Seguramente hay muchos ahí con el radio. Ahí en Radio Mambí, desde la piscina, con una piña colada, otros con cerveza. Y no cualquier cerveza. O con agua.
1: Así es, cerveza que sea buena,
0: ¿eh? Sí, sí. Tirándole al tercero. Se lo llevó con el slider. Tremenda slider. El octavo ponche para Paul Skins, primera del inning. Qué clase de slider. Una televisión repite una y otra vez la jugada de Marcy.
1: Fíjate que están recomendando en el Mundial de Fútbol hidratarse.
0: Sí.
1: Por eso yo les recomiendo a los amigos que se hidraten bien con Johnny Cuba.
0: Si bebes otra es porque estás perdido, porque no has probado eso. Yo la probé la primera vez en su casa. El lanzamiento del primer strike para Xavier Edwards. Usted me dijo, detengo una cerveza ahí. Yo dije, bueno, si me la recomienda allí, que tiene que ser buena. Bueno, me enamoré. Amor a primera vista. Xavier Edwards de 2-0. Falta al público por la parte izquierda.
1: Pedro Iglesias se propone para en su Uber llevar a Mayer y a Marcia a Paraíso Tropical para la cena que le debe pagar el señor Mayer.
0: Fíjate, ahí lo ponen otra vez. La gran atrapada. Eso va a estar hoy en todos los sitios. Ya está. De las mejores jugadas, sin duda, va a ser de la noche, de la jornada. Los Marlins arriba, dos carreras por una, endocinada, se coloca, lanza afuera.
1: Yo insisto en que muchos ven nada más que la ofensiva en un juego de béisbol, y hay que ver la defensa, y hay que ver el picheo también. La defensa gana juego, también los pierde a veces.
0: Che. En 2 y 1. Lanza afuera, 2 y 2.
1: Como toma café, bigote.
0: Sí. Sin azúcar, ¿no?
1: Se nota que no hay que pagar. El otro día me pidió un capuchino, me costó $6.50 el capuchino que le traje a Bigote.
0: Qué caro. 2-2. El lanzamiento levanta un fly, la busca el primera base, pero desiste. La pelota se mete en el público. Estamos en el sexto episodio. Los Marlins arriba, dos carreras a una. Ahí ponen la imagen de Max Mayer cuando Marcy capturaba la pelota, levantaba los brazos, se quitaba la gorra. Sabía que lo había salvado, y de qué manera. 2-2. Lanza. Machucó un foul. Se mantiene ahí con vida Xavier Edwards. Paul Skins, 97 envíos, ¿eh? Hubiera ser este el último inning ya de Paul Skins. Realmente tuvo un inning malo, que fue cuando le conectaron los dos jonrones. El lanzamiento, bola alta. Si le han conectado cuatro imparables. En ese inning le conectaron tres de los cuatro imparables. El jonrón de HH, de Jacob Marcy, después de Joe Mack, mejor dicho. Después Connor Norby le conectó hit al derecho. Lanza tirando y al tercero. Ahora se lo llevó con el slider. Noveno ponche para Paul Skins. Ha ponchado a Xavier Edwards. La entrada se mete en dos outs.
1: La pregunta es, ¿dejarán que abra el sexto inning Mayer o ya irán directamente con el bullpen?
0: El bullpen, ya tú lo hablabas hoy, extraordinario. El bullpen de los Marlins, ¿eh? Heriberto Hernández, jonrón y ponche. Rolling por tercera, la pelota foul.
1: A ver, los amigos de Bola y Corredor, ahora, sin el periódico debajo del brazo, díganme, ¿qué quieren? ¿Que siga Mayer o que venga el bullpen? Díganlo ahora.
0: Ahora es cuando es. Ya después no se vale. ¿Qué haría usted? ¿Lo dejas o lo quitas? ¿Lo quitas o lo dejas? Arroba Jiki Quintana, arroba el Beto Ferreiro. Los vamos a leer a todos. Un strike sin bola para Heriberto Hernández. Se coloca Skins. El lanzamiento afuera.
1: Alexander González dice que él lo deja abrir.
0: Ah, bueno. Hagan como Alexander entonces. El sexto jonrón de la campaña, el que conectó hoy Heriberto. Qué buena oportunidad para el séptimo. El lanzamiento afuera, 3-1.
1: René Boricua también lo dejó. Omar y Alina, Omar, que es el que escribe, dice que ya terminó. Carlos Oyarce, que lo saca. Fíjate, 50-50.
0: En dos bolas, un strike. Lanza tirándole, tremenda sweeper.
1: Cuatro opiniones. Dos dicen que para afuera y dos que lo dejan.
0: Está interesante. 103 envíos tiene ya Paul Skins. Ahí viene el 104. Tirándole al tercero.
1: Wow.
0: Otra vez esconde ponches. Lo había hecho en el cuarto. Lo repite ahora aquí en el sexto. Son 10 ponches para Paul Skins. Se fueron los Marlins aquí en el sexto de 1, 2 y 3. 5 capítulos y medio. Los Marlins siguen nadando. Los Marlins siguen ganando 2-1.
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1: Piensa lo complicado que es el béisbol, que es muy difícil ponerse hasta de acuerdo. Carlos Yarse dice lo saco. José Álvarez, el samurái, dice que venga al bullpen. Ñañito 22, que el año pasado se encargó del bullpen y lo mejoró, dice que él cree que Yamayer cumplió. Dianela Beltrán, lo que le llama la atención es que yo haya pagado $6.50 por un capuchino para bigote, pero fue verdad. Pedro Martel dice que ya terminó por hoy, gracias. Roberto Pardillo lo deja. Jorge Vergel, yo lo dejaría. Antro el Ángel Trovador, le dejo un inning más. Antonio García lo saca. Bernardo Camarena, que lo quite. Oye, no se ponen de acuerdo los muchachos. Es muy difícil. Por eso es difícil, muy difícil el trabajo de un manager, ¿no? Oreste Palmira, que lo quita. Gilberto Beato, que lo deja. Humberto Romero, que dice Humberto, dice, va a mantener el invicto con 94 lanzamientos. No debe abrir el sexto. Yanier Peña ya terminó. José Sánchez lo quitaría. Vicente Reina lo quita. Pedro Iglesias se lo monta en el Uber y se lo lleva. Dice que lo quita también. Juan Carlos Meana dice bullpen time. Así que es distinto, pero Barbarroja está vivito y coleando. Barbarroja es el que abre el inning, el señor Max Meyer con Beto Ferreiro.
0: Muchas gracias, Jiki. Triolo abriendo tanda. El lanzamiento pasó el bate. Ya lo tienen 12 strikes sin bola, así que lo dejaron. Uno más. Ya tiene 97 lanzamientos. Tiene 64 strikes y 33 bolas.
1: Lo que sí debía tener alguien en el bullpen preparándose, sí, por sí, si acaso, ¿no?
0: Sí, sí. En dos y nada, contra el suelo. Ahora vino con la sweeper. Estamos cerrando el sexto capítulo. Ganan los Marlins 2-1.
1: Ahora si le batean, van a salir un grupo grande diciendo, te lo dije, había que quitarlo.
0: Ah, exacto. En tercera base, Juan Donorby. En el campo corto, Otto López. Se coloca Meyer. Se impulsa, lanza por el campo corto, por delante el tercera base. La tiene Norby, el tiro a primera y lo pone out. De tercera a primera por la vía 53 de Norvia Hicks. Falla. Aquí el señor Triolo, primera out del inning. Cuando viene Henry Davis, el noveno en el orden del conjunto de los Piratas. Hoy de 2-0. Ponche y fue retirado en fly a tercera base. Qué bueno que nos acompañan, pero qué bueno que están con nosotros. Ahí va una línea por el campo corto al primer bounce con el guante de revés. La tiene, el tiro a primera es abierto. Quieto en primera. Un cohete por el campo corto al primer bounce. Le llegó Otto López profundo. Vamos a ver aquí lo que anotan, Quizás error porque tenía el out en la inicial. El tiro abierto completamente. Tuvo que salir de la almohadilla Liam Hicks. Si dependiera de mí ese error. Y ese error, error en tiro de Otto López, provoca entonces que Henry esté en primera y representa la posibilidad del empate para los Piratas cuando viene Spencer Horwich. Décimo error de Otto López en la campaña. El año pasado cometió 10 el lanzamiento del primer strike. Spencer Horwich de 2-0, par de ponches y un boleto. Amenaza el equipo de los Piratas. El cuadro de los Marlins jugando para doble play. El lanzamiento es afuera, 1-1. Momento importante, tenso. Si los Marlins ganan, se pondrían con 36-36. Empatarían con los Piratas, que tienen ahora 36-35. Lanza strike cantado. Estos equipos luchando por puestos de comodines. La batalla esa por el comodín está al rojo vivo. Hoy los Cardenales, Filadelfia, tienen el comodín 1 y 2. Machucón por primera foul. San Diego y los Cachorros de Chicago empatados ahí en el tercer comodín. Pero después fíjense, los Piratas a solamente un juego, al igual que los Nacionales de Washington. Arizona juego y medio. Y vienen los Marlins a 2. Por eso decía, juego sumamente importante. Porque los Marlins están ganando. Los Marlins están ganando. Y con aspiraciones serias. Otro juegazo de Max Meyer. 14 aperturas comenzando la campaña sin conocer la derrota. Récord en la historia de la franquicia de los Marlins comenzando una campaña. Y esas 14 aperturas también, la racha más grande sin conocer la derrota, la más amplia de cualquier lanzador en la historia de los Marlins. Ahí le cayó algo en el ojo derecho al árbitro, a Showalter. Le facilitan unas gotas ahí para los ojos. Por eso el juego está detenido. Ya se pone la careta al árbitro. Se van a reanudar las acciones. Hombre en primera que es Henry Davis. Llegó ahí producto del error de Otto López. Hay solamente un out. Horwitz en la cuenta de 2-1. Lanza tirándola el tercero. El hombre va para segunda. El tiro. Out en segunda. Hablando de Joe Mack, que le gusta que le salgan al robo para que el brazo responda. Y el brazo responde. Cogido robando Henry Davis. Se poncha Spencer Horwich. Ha dado un cero tremendo Max Meyer. Se fueron los Piratas sin carrera, sin hit, un error y nadie quedó en circulación. 6 capítulos completos que son historia. Los Marlins siguen nadando, los Marlins siguen ganando. 2-1.
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0: Bueno, señores, gran trabajo monticular de Max Meyer, ¿eh? Y le salió bien, lo dejó en el sexto y dominó a pesar del error de Otto López y un tiro tremendo de Joe Mack, ¿eh? Por eso este hombre llega a grandes ligas con esas credenciales de un tremendo receptor defensivo, específicamente a la hora de poner out a los corredores. Ya hablábamos de su declaración los otros días, que les encanta que los corredores se le salgan, así prueba el brazo, que le gusta el reto. Bueno, aquí trabajando a la perfección. Y bueno, hoy Horwich con 3 ponches. Al final 3, 5, 6, 7, 8, 9 ponches. Lo que ha propinado Max Meyer. Que yo no creo que salga para el séptimo capítulo. No creo que vaya a salir en el séptimo capítulo. Los Marlins arriba, 2-1. Y todavía queda muchísimo camino por recorrerse aquí en este juego. Todavía 3 episodios más. Nos vamos a la parte alta del séptimo, que bueno serían 2 o 3 carreritas aquí para la tranquilidad cuando vienen los Marlins a batear con Owen Casey abriendo tanda. Y sigue o regresa la descripción, Jiqui Quintana.
1: Gracias, Beto. Un nuevo pitcher por los Piratas, Six. Ivan Sisk. S-I-S-K es el apellido. El nombre Ivan. Lanzador zurdo, lanza curva, strike, mordiendo la esquinita de afuera. Y ya enseguida quitan a Casey y regresan los Marlins al cambio de bateadores derechos por los zurdos, teniendo un zurdo en el montículo. Por fuera el lanzamiento, una bola y un strike. Todavía la televisión nos ha enterado de que ese bateador que está ahí no es el señor Casey, es Teury Ruiz. La televisión todavía tiene bateando a Casey. Lanza, le tira y saca una línea bien colocada por el jardín izquierdo. La pelota pica, va a ser un extra base. Dobla fuerte en primera, va para segunda. Está llegando a segunda con un doble. Nada más que quitaron al señor Skins, los Marlins vieron los cielos abiertos. Y da este tremendo doble Steury, el rapidísimo, el veloz jugador, está en segunda.
0: Qué clase de conexión, ¿eh? Es el quinto imparable para los Marlins. Salud respetuoso para Sisk.
1: Ahora viene Marcy. Normalmente lo dejan batear frente a zurdos. Si ya terminó Skins, yo pienso que ya terminó Meyer también, ¿no? Yo creo que los dos lanzaron como Los Ángeles, la verdad. Ahí está Marcy, zurdo frente a zurdo. Ya el corredor está en posición de anotar. Observa el corredor. Decreta tiempo el árbitro. El árbitro decretó tiempo él mismo. Está indicando que fue un tiempo que él mismo decretó. Y lo está indicando para los bancos.
0: Oye, para Steury Ruiz fue su quinto doblete de la campaña.
1: Ese muchacho tiene potencial, ¿eh? Yo no sé si para jugar todos los días. Se molesta el manager de los Marlins. Se molesta mucho porque estaba ya al perder el tiempo que tiene para lanzar el pitcher. Lo protegió el árbitro al decretar el tiempo. Y se molestó mucho el manager de los Marlins. Pero mucho, de verdad. Y es un hombre muy ecuánime. Ya está preparado. Vuelve a demorarse en el box el pitcher. Se impulsa ahora. Se cuadra para tocar. Lo hace foul por la zona de tercera. Aquí la ventaja del toque es que zurdo frente a zurdo, que no está en buen momento el señor Marcy, esa es la verdad. La desventaja es saber que el hombre ya está en posición de anotar. Vamos a ver si insisten con el toque. Preparado otra vez, Six. Se vira, salió para tercera, el hombre lo tienen sorprendido, lo están persiguiendo, se regala una gran oportunidad. No es la primera vez que sorprenden al señor Steury Ruiz, no es la primera vez, ni es la primera vez que sorprenden a los corredores de los Marlins. Se había cuadrado para tocar, pero parece que había un cambio de señas y que lo dejaron libre para salir. Pero salió cuando el pitcher todavía se podía virar. Esto está pasando bastante. Y es, lo decíamos el otro día, porque seguían mucho por el tiempo que hay entre lanzamiento y lanzamiento. Por fuera el picheo, una bola y un strike. Entonces cuando ellos piensan que ya el pitcher ha cumplido con el tiempo y tiene que lanzar, es que salen. Pero a veces aprovechan ese último segundito que les queda para sorprenderlos. No cantó Caruso, qué bueno, porque ese era strike en la esquinita de afuera, tampoco la reclamó el receptor Davis. 2-1 ganando los Marlins, estamos en el Lucky 7, se pierde una buena oportunidad. Lo que hizo bien Ruiz, después lo echó a perder. Tirándole. Lanzamiento que rompió 2-2. Lo hizo bien con el bate, lo echó a perder con las piernas. Yenier Peña está por ahí, Omar y Alina. Siguen 2-2. Omar está analizando el error de Mookie Betts. No le des muchas vueltas, es un error que lo hace cualquiera. Le tocaba a Mookie Betts ese día. Y el béisbol es así, está lleno de secretos y no hay que buscarle explicación a todo, pienso yo. Cada uno hace lo que quiera. Pero yo pienso yo que es un error buscarle explicación a todo. Lanza, le tira y saca, rolling con efecto, lo busca el antesalista, fildea el tiro lateral y lo pone out. Estuvo bien González para fildear y tirar lateralmente a primera y sacar out. Hay dos. El turno para Joe Mack, otro zurdo que va a venir frente al zurdo y nos lo van a quitar, por supuesto.
0: Un abrazo a Pedro Mendieta, dice que está en sintonía, Jiki. Desde Hialeah, desde la piscina. Mira lo que estábamos mencionando nosotros, la piscina.
1: Qué rico en la piscina ahora, ¿eh? Curva, strike cantado, el primero. Sobre eso de analizarlo todo y de buscar una explicación a todo. Imagínate. Siempre va a haber una explicación para cada acción en el béisbol. Pero es que son seres humanos, no son máquinas. ¡Tirándole! ¿Usted recuerda el primer clásico mundial?
0: Claro.
1: ¿Usted recuerda, hablando de shortstop, el rolling, para mí el mejor shortstop defensivo que yo vi, que es Omar Vizquel, que yo haya visto? No estoy diciendo que haya sido el mejor de la historia, lo que estoy diciendo, de los que yo vi, el mejor, Omar Vizquel, que debía estar en el Salón de la Fama, también es mi opinión. ¿Cómo se le mete un rolling al pecho? Se le mete la pelota dentro del uniforme, ¿recuerdas?
0: Sí.
1: Por fuera el lanzamiento, el rolling al pecho, y la bola entró en el uniforme. Entonces te pones a pensar, bueno, es que entró con el pie izquierdo demasiado adelantado, que le quitó la vista, que no sé qué. Es que iba a pasar y pasó. Le puede pasar a cualquiera. Adentro el lanzamiento.
0: Buen torpedero aquel, ¿te acuerdas? Alex González, en aquella serie de los Marlins contra los Cachorros de Chicago. También. Se habla mucho del fanático. Que
1: el pobre fanático.
0: Pero ahí fue donde se perdió el juego.
1: Claro que se pierde.
0: Y parte del juego.
1: Claro. El fanático estaba en su lugar y la bola venía para arriba del que quería que hiciera. Lanza, le tira a línea foul. Si usted está en la grada y la pelota viene para arriba, usted va a volverse a mirar para el terreno, ver si viene el fildeador o no viene. No, usted trata de fildearla, el pobre hombre, que además no invadió el terreno, él estaba en su asiento. Lázaro Roque está por ahí, Dianela Beltrán, lanza por fuera completamente. El error es parte del juego. Todos somos seres humanos, nos equivocamos manejando en la carretera, nos equivocamos haciendo el café en la casa un día. En tantas cosas nos equivocamos en lo cotidiano. Lanza, le tira un lanzamiento pegado, saca un flycito que está buscando el receptor, territorio foul y la captura. Es muy, muy difícil no equivocarse y no fallar. El error es parte de los seres humanos. Se fue el Lucky Seven para los Marlins. La suerte no miró para Miami. Comenzó bien el inning, pero terminó mal. La entrada sin carrera, un hit que fue el doble del señor Esteury Ruiz de emergente. No hubo error que se anotara y nadie quedó en circulación. En el Lucky Seven, la suerte, Doña Fortuna, no miró para Dora Alzuela. Y el cuartito está igualito. ¡Qué rico estar arriba! 2 carreras por 1.

0: Bueno, señores, sí, se va Max Meyer y viene Calvin Fouché a lanzar por el conjunto de los Marlins. Lo puede ganar y de ninguna forma lo va a perder Max Meyer. Ahora depende del bullpen, otra super salida, salida de calidad. Tiene la posibilidad de terminar hoy si el bullpen hace el trabajo con 7-0. Y 15 aperturas sin conocer la victoria, la derrota sigue extendiendo esa racha de salidas consecutivas, comenzando una temporada sin conocer la derrota, que ahora mismo es de 14. Bueno, ya es de 15 la de Max Meyer, por eso, porque no lo va a perder. 6 entradas completas, 6 hits, una carrera que fue limpia, 3 boletos, un total de 9 ponches. Había comenzado el juego con efectividad de 2.85, lo deja en 2.75. Así que nuevo lanzador, parte baja del séptimo. Vienen los Piratas con buena tanda, segundo, tercero y cuarto. Y sigue la descripción, Jiqui Quintana.
1: Gracias, Beto. Una buena tanda, como dices, de por los Piratas que vienen al abordaje. Hay que tratar de frenarlos en seco, de no dejarlos acercarse a la nave de los Marlins. Ahí Yenier Peña te puso en una foto con mi tarjeta en la mano, Beto.
0: Sí, déjame ver.
1: Míralo aquí. Te compraste una camisa.
0: ¿Y esto?
1: Una camisa rara, por cierto.
0: ¿Qué hombre me está siguiendo? Este es el paparazzi mayor.
1: Sí. Alberto Beato está por ahí. Rubén Martínez, Dinora Names. Seguramente que salió de misa hace poco y está ahí con nosotros. Se demora en comenzar la televisión. Imágenes del río Allegheny. Esto es lo que hace bella esa vista. Está el río detrás de las cercas y después la ciudad. En San Francisco, que es lindísima la vista de día, porque está la bahía, pero de noche el mar es negro.
0: Sí.
1: No luce.
0: Ahí durante el juego pasan las embarcaciones y la... ¿Te acuerdas que veíamos tipo discoteca? Embarcaciones que es como una discoteca flotante, donde la están pasando muy bien ahí tomando y bailando.
1: Lázaro Roque, que es de origen alemán, tiene sangre germana.
0: Oh, sí.
1: Dice que su equipo es Alemania y que Alemania va ganando 4-1.
0: Uno de los grandes favoritos para llevárselo.
1: Él nació en Renania del Norte, Westfalia.
0: Ah, mira.
1: Es una región ahí de Alemania. Y ahí nació el amigo Lázaro Roque.
0: No, tú conoces muy bien esa zona por ahí, ¿no?
1: Sí. Todavía está haciendo los lanzamientos Fouché.
0: Fouché, 4 victorias, 3 derrotas en la campaña, 3.45 de efectividad en 28 entradas y 2 tercios, 33 ponches.
1: Se ha demorado el inning porque tuvimos el God Bless America. Uh-huh. En el séptimo, se acerca el aniversario 250 de Estados Unidos. Hoy es el cumpleaños del presidente también, ¿no?
0: Sí.
1: ¿Es
0: hoy?
1: O sea, hoy.
0: Hoy. Happy birthday to the president.
1: Ajá. Está también las peleas. ¿Cómo se llaman los contendientes de hoy?
0: Hoy va Gatsby contra Ila Topuria, el español. El UFC, tremendo. Hoy, ¿sabes cuánto vale un ticket? Claro, no todos no podían ir ahí. $1,000,000.
1: $1,000,000 cada ticket.
0: La Casa Blanca. Tenemos a varios colegas que están cubriendo ese evento allá de la UFC.
1: Yo no compré el ticket porque no acostumbro a andar con menudo.
0: No, y aparte tenía que estar aquí narrando el juego de los Marlins, sí, y todo, no te daba tiempo.
1: No, pero además esa calderilla yo no acostumbro a tenerla. Brandon Lowe está en el rectángulo, se va a reiniciar el juego. El lanzamiento, le tira línea, foul por la zona de primera. 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Estamos en el Lucky 7, parte baja, lanza por fuera completamente. Sin espejuelos está Fouché. Lanzó algunos días con espejuelos, salió del mal momento utilizando los espejuelos. Pero ha vuelto a lanzar sin espejuelos. No sé si usa lente, a lo mejor usa lente de contacto. Adentro el lanzamiento. Beto se puso unos lentes de contacto azules un tiempo.
0: Sí.
1: Y había que ver aquellos ojos azules.
0: Como el cielo.
1: Hey, color cielo, sí. Ya está preparado Lenza, tirándole y lleva 2-2 la cuenta para Brandon Lowe. Tiene hoy un par de ponches y un fly largo al left, acostumbra hacerle daño al picheo de los Marlins. Ahí está preocupado el manager de los Marlins, a pesar de la ventaja. Juego cerradito, otro juego rompe corazones. Está 2-1 ganando el equipo de los Marlins. Lanzamiento, le tira a Rolling por segunda. Ataca la pelota, aguanta de revés de Xavier el tiro. Ah, tiró en movimiento de segunda a primera. Ha caído el primer out del séptimo episodio. Falla por cuarta vez Lao. Y viene el también peligroso Brian Reynolds, que hoy tiene par de bases por bolas y un fly al jardín central.
0: Los Padres ya están derrotando 2-0 a los Orioles, en la parte baja del tercer capítulo. Marineros y Nacionales, también el tercero 1-1.
1: Ricardo Ortega, Orteguita, me dice que hoy ganamos. Lanza strike cantado y Mario Eduardo Crego, su amigo Mario Eduardo.
0: De la barba gigantesca.
1: Dice que un saludo para mí y otro para el gran Beto. Y happy birthday para el presidente Donald Trump. Todo eso escribió ahí Mario Eduardo, creo, descubierto como yanquista.
0: Oh, sí. Mm. Sí, sí, pero también tiene un, en ese corazoncito su parte Marlins,
1: Ya se va preparando otra vez lanzamiento. Foul por la parte izquierda. Está en la cuenta de 12 strikes y bolas. Está haciendo un asado Pedro Iglesias. Y me pregunta qué cerveza le recomiendo. Pedro, lo mío es bueno nada más. Yo cuando voy a tomar cerveza tomo Johnny Cuba y esa es la que recomiendo. La curva le tira, levanta un fly largo entre el right center a lo profundo. Se llevó en claro el right fielder contra la pared. La juega al rebote, va para segunda y está llegando de pie a segunda con un doble. Este es un señor bateador. Aló para su mano, montó al right fielder que ya no es Casey. La pelota al primer bounce contra la pared. La posibilidad del empate está en segunda con solamente un out en la pizarra.
0: A ver, Heriberto Hernández ha pasado al jardín derecho.
1: Heriberto en el right field, eso me pareció que era HH.
0: Y Esteuri en el jardín izquierdo.
1: Wow. Heriberto no está muy, muy bien del brazo, Al primero le tira, saca rolling por segunda, se mueve Xavier, fildea el tiro a primera, lo pone out. Falla O'Hare al primer lanzamiento. Se corrió a tercera Reynolds, pero ahora con dos out. Así que Esteuri Ruiz se quedó en el left y Hernández pasó al right field. No es exactamente un brazo muy, muy brillante, pero parece que consideran que puede tirar más duro que Esteuri. Viene Nick González, tiene hoy par de hits en tres turnos. Cuidado, está batiendo 301 en la temporada. Lanza alta y adentro y lo golpeó. Dead ball. Rozó ahí el codo de González. Va hacia primera. Se complica la situación con dos outs. Sale del bateador, cierto es. Pero ahora tiene en circulación la carrera de la ventaja el equipo de los Piratas. Cuando viene a batear Tyler Callahan, que tiene de 2-1 y un dead ball precisamente. Dead ball que le dio Meyer. Hombres en tercera y primera, dos out en la pizarra. Ahí va el lanzamiento. Strike cantado en la esquina de afuera. Tiene que meter el brazo hasta el hombro el señor Fauché. Miró a tercera, buscó señas. El bateador, comienzan a adelantar en tercera y primera los hombres. Lanzamiento adentro y baja. Tiró una recta cortada ahora. Los Marlins ganando por la mínima. Los Marlins solamente 5 hits, pero 2 fueron jonrones frente al abridor Skins. Bola baja, maga con tirar el receptor, pero se aconseja el corredor. Aplicó los frenos ahí, regresó a primera. Está preparado ya para disparar a segunda más, que ya tiene uno capturado hoy. Los Marlins con muy poca ofensiva, pero 2 jonrones que marcan la diferencia. Majit ha bateado el equipo de los Piratas, tiene 7. El juego detenido pidiendo pelotas nuevas, el árbitro principal. Si fuera en Camajuaní pedía bolas nuevas, ¿qué hacemos? ¿Qué hacemos?
0: Sí, imagínate.
1: Ahí Yenier Peña te coloca colado en la Casa Blanca, mira.
0: Como el presidente.
1: Ajá. 2 bolas, un extra en la cuenta. El lanzamiento, tirándole. Otra vez la recta cortada arriba, lanzamiento peligroso para un zurdo. Respira fuerte el señor Callahan. Trata de concentrarse. 2 bolas, 2 strikes, 2 outs, 2 en circulación. Todos son 2. Beto y yo somos dos también. Quitamos a Bigote para no romper la rima. Ahí va el lanzamiento por fuera y lleva tres. Se robó impunemente esta vez la base del corredor. Salió base robada para Luis González. Digo, para Nick González. No lo vigiló bien Fouché. No pude ni siquiera tirar ahí el receptor. Los dos en posiciones de anotar. 3 y 2. Vamos, Fouché. Se impulsa. Lanza. Tirándole al tercero. Lo ponchó. Se lo llevó en la golilla Fouché. Da un gran cero ya con el agua al cuello, señores. La entrada sin carrera, un hit que fue el doble de Reynolds. No hubo error, dos quedaron en circulación. Mis amigos, en el Lucky Seven, la suerte, Doña Fortuna, ni miró para el río Allegheny, ni miró para el río Ohio, ni miró para el bar que le gusta a Beto allá en Piper. Se fueron en blanco 7 capítulos completos. Qué rico seguir arriba. 2 carreras por 1.
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0: Bueno, señores, los Piratas hoy no han podido conectar a la hora buena. ¿Y qué bueno, ¿eh? Ponga bueno ahí con mayúsculas. Han dejado corredores en las almohadillas en todas las entradas, menos en el sexto capítulo. Dejaron uno en el primero, dos en el segundo, uno en el tercero, dos en el cuarto, las bases llenas en el quinto. No dejaron en el sexto y dos aquí en el séptimo. Así que son 11, 5, 6, 7, 8, 9, 11 bateadores corredores han quedado por los Piratas en las almohadillas, ¿eh? Primero, Max Meyer metiendo el brazo cuando más lo necesitaba el conjunto. Y aquí ahora Fouché, después de tener el agua al cuello, también metiendo el brazo. ¿Y de qué manera? Brandon Bidos viene a lanzar aquí por el conjunto de los Piratas. Se convierte Brandon Bidos en el tercer pitcher utilizado por los Piratas. Parte alta del octavo, vienen los Marlins y siguen la descripción. Jiqui Quintana.
1: Gracias, Beto. Quedan todavía 6 outs que hay que sacar. Sería bueno poder hacer alguna carrera para tener un colchón allí mejor para los relevistas. No tienen margen de equivocación. O sea, se va a notar mucho si alguno falla. Lanza, pasó el bate y el primer strike para Norby. No puede contenerse con el primer lanzamiento. Preparado otra vez Brandon. Ahí está en el montículo. Toma las señas del receptor. Se impulsa, lanza, tirándole. Dice Omar que él cree que no golpearon al bateador. Yo sí lo creo. Lo que pasa es que el ángulo que te da la televisión a veces te parece muy pegado el lanzamiento al codo y otras veces te parece separado. Pero si ahí está Mac y no lo reclamó, ni siquiera es un gesto de disgusto. Es porque le dio, es porque lo rozó. Le dio un pellizquito, digamos, y es suficiente. Adentro el lanzamiento, casi golpean ahí a Norby. La mejor muestra es que precisamente no lo haya reclamado Mac. Porque tonto no es. No, todo lo contrario. Una bola, 12 strikes la cuenta. Ahí va el lanzamiento. Tirándole al tercero. Lo ponchó. Ponche número 11 que se toman los Marlins hoy. Dio 10. El abridor Skims en 6 entradas. Ahora abre ponchando el segundo relevista. Con out, bases limpias, viene Liam Hicks, tiene un hit en 2 turnos, además un boleto. Lanza, strike cantado. A veces nos juega una mala jugada, una mala pasada la cámara de televisión, incluso en los outs también, porque depende del tiro, puede parecer más cerca al guante del jugador que lo que está. Le tira, saca línea entre primera y segunda, la bola se mete de hit en el right field. Sigue bateando todo lo que quiere el señor Liam Hicks, nuestro flamante primer bate. Se ha envasado hoy en 3 oportunidades. Así que ahí lo tenemos en primera con un out, su segundo hit tiene par de hits y un boleto en tres turnos oficiales. A veces es una buena jugada allí que parece out, sobre todo esos virajes a primera, y parece out, y es el tiro de televisión que aparentemente nos da que está más cerca al guante del jugador de lo que está. Y viceversa, hay veces que el tiro hace parecer que el hombre es quieto y que realmente es out. Ahora, si está el receptor allí, que además lo oye, oye el sonido y ve además el lanzamiento, las dos cosas, y no reclama, póngale el cuño. Hay un out, corredor en primera, fueron a hablar con el pitcher. Maidas se coloca otra vez en el box, despega el corredor, lanza, bola baja, tiró algo que rompió un slider. Otto López, el líder de los bateadores, el líder en hit hoy de 3-0. Cosa rara para él. El hombre que ha dado 96 hits y que tiene 30 juegos de multi-hit, tirándole al primero. Le repitió la slider allí bajita, ganando los Marlins 2-0. Si usted sintonizó tarde, en el segundo episodio abrió ese inning Heriberto Hernández dándole jonrón de línea a Skins por la banda izquierda. Hubo dos outs intercalados y se apareció Joe Mack con otro jonrón por el jardín central. Son las 2 carreras de los Marlins. Contra el suelo la bloqueó bien el receptor Davis. Es decir, los Marlins están ganando desde el segundo inning y apoyaron con ese par de jonrones la labor excepcional de Mayer otra vez. Cada actuación de Mayer, mientras se mantenga invicto, es un nuevo récord. Tiene ahora 15 aperturas sin perder, récord para los Marlins. Tirándole una por el suelo, está un poquito desesperado hoy por batear el señor Otto López. También hay que considerar, como dice Pedro Iglesias, que si le roza el aditamento que tiene, la protección que tiene el bateador, ya es suficiente. Por eso es que no puede tener una demasiado grande, demasiado aparatosa. Tiene que estar dentro de lo que se exige. Zapatos muy vistosos lo que tiene Otto. Le tira y saca. Rolling entra tercera y short. La bola se mete de hit en el izquierdo. No se podía quedar fuera de la fiesta el señor Otto López. Su hit número 97 del campeonato. Qué bárbaro, cómo está. Cuando le da bien, porque le da bien. Cuando no, porque la mete allí en territorio de nadie. Montan los Marlins un ataque. Qué buen momento para que diga: aquí estoy presente. El señor Stauer, si Bigote me pusiera a cantar el gallo. Le tira, saca Rolling, que se mete de hit en el jardín central. No pudo el segundo base. Dobla por tercera, viene para home. Anota la carrera. Cantando tarde, pero cantando. El señor Gallo Bartolo responde Stauer a la hora buena. Se lanzaba al lado, no pudo fildear la bola al jardín central. Esta carrera viene como anillo al dedo, señor Beto Ferreiro.
0: Sí, señor, 13 cohetes consecutivos. Y sí, como anillo al dedo. Qué clase de importancia le damos a esa carrera, Iki,
1: Lanzamiento, strike cantado, el primero para Xavier Edwards, y todavía el rancho está ardiendo. Quedaron corredores en tercera y primera, batiendo a Xavier de 3-0 hoy, buscando su primer hit. A lo mejor este señor paga los platos rotos, quién sabe. Este pitcher, 3-1 ganando Miami. Lanza por fuera, la slider que no rompió. Dice Alexander González que hay que ponerle las aceitunas al martini ya. Aquí el barman es Bigote. Ponerle un par de aceitunas al martini vendría muy bien aquí. Tirándole una por el suelo. Se fue desesperado ahí el bateador, indica el árbitro, que fue foul también. Tiene que afinar la puntería Xavier. Necesitamos más carreras. Un final tranquilo. Un final sin tilo. Un final con Gold Label John McGill o con Johnny Cuba, pero tranquilito,
0: Mejor todo eso que el tilo,
1: Y las aceitunas al martini se pueden poner en este inning. Pudiera ser, ya pusimos una. A mí me gustan los Martínez cargaditos de aceituna.
0: Sí.
1: Que sea más de una, ¿eh? Vamos a ver si pone la segunda aquí, Xavier. Da unos saltitos allí, busca concentración. El segunda base y cuarto bate de los Marlins. En tercera como corredor está Otto. En primera Tower. Están avanzando los dos corredores. Entra de lado en el box el pitcher. Octavo inning, parte alta. Solamente hay un out. Ya está listo. Lanza. Le tira, levanta un fly elevado entre right center. Van los dos. Se lanza el right fielder. No puede. La pelota cayó. Anota la carrera. Hasta segunda se va Tower. Hay hit para el señor Xavier Edward. Buen esfuerzo de Callahan. Se lanzó allá en la zona corta del right center. La pelota cae de hit. Son cuatro hits en forma consecutiva. Y al Martini tiene dos aceitunas y todavía puede ver más.
0: Sí, más tranquilidad, más tranquilidad. Hizo un esfuerzo tremendo lanzándose de cabeza al patrullero derecho, pero nada pudo hacer. Claro que no es lo mismo llegar con una carrera de ventaja, que ahora son tres, ¿no? Tres de ventaja.
1: Tres carreras de ventaja. La primera bola para HH. Tiene jonrón y par de ponches. Ha sido el todo y el nada para hoy. HH, jonrón, que es el todo, y nada con par de ponches. Está jugando en el right field ahora. Pide tiempo, sale lentamente el coach. Este coach tiene el récord, Beto. Ayer nos fijamos, tiene el récord mundial y absoluto. Nadie se le acerca. Es el que más lento camina al montículo. Eso es récord.
0: Iba caminando como si fuera caminando para atrás. Es una cosa increíble, ¿eh? Y los Marlins tratando aquí de dar el mate. Ya tienen el jaque ahí. Entraron a este octavo episodio con ventaja solamente de una. Aquí han hecho dos. Y el rancho ardiendo con corredores en primera y segunda, con solamente un out y con uno de los dos honroneros de la tarde, Heriberto Hernández, ahí en el rectángulo de bateo. Qué buen momento para otra conexión como la que ya conectó en el segundo, Iki, ¿eh?
1: Sí, señor. Los Marlins, que habían dado cinco hits en todo el juego, en los siete primeros innings, han dado cuatro consecutivos después de un out aquí. En el octavo, el único out, el ponche de Norby, que sigue el muchacho sin poder soltarse a batear. Tiene fuerza, pero con eso no basta. El infield juega para doble play, corredores en segunda y primera. Lanza, strike, dijo el árbitro, estaba un poquito bajo, pero no la reclama Heriberto. HH en el rectángulo de bateo. Hoy ya entró en el casillero de las H con su jonrón, abriendo el segundo episodio. Contra el suelo, vuelve a bloquear ahí el receptor. Los Marlins, sin contar hoy, hoy han hecho cuatro y han permitido una, sin contar hoy, en junio, tenían más 27 en el diferencial de carreras anotadas y permitidas. Más 27. Eso, por eso es la reacción tan buena, ¿eh?
0: 9 y 2.
1: Lanzamiento, le tira, levanta un fly elevado al jardín central. Está dominado fácilmente Mangan y la captura. Le quitan el bate de la mano a Heriberto. No pueden moverse los corredores. Los Marlins con 9 y 2. Y usted dice, ¿por qué? Bueno, por esto, porque han anotado 27 carreras más de las que han permitido. Sin contar hoy, 56 anotadas y 29 permitidas en 11 juegos. Hoy, como decíamos, tienen 4 y han permitido una. Batea Esteurio Ruiz, lo hizo bien con el bate, después fue capturado adentro y lo golpeó, dead ball. Le duele cantidad ese pelotazo aquí, si no fue un roce, fue un golpe durísimo. Va para primera Esteurio, de la única forma en que duele envasarse, ¿eh? Se van a llenar las almohadillas, le han servido la mesa a Jacob Marcy, que ya fue héroe evitando tres. Y ahora que viene con las bases llenas, también puede impulsar tres y hasta más.
0: Sí, Jiki, peligroso ese pelotazo, ¿eh? En su mano derecha lo está atendiendo ahí el paramédico. El tercer pelotazo que se da en este juego, ¿eh? Primero que reciben los bateadores de los Marlins, los otros dos de Nick González y de Collingham, los dos bateadores del conjunto de los Piratas, ¿eh? Y otra oportunidad aquí dorada para Jacob Marcy. En este caso, lleva de 3-0. Viene siendo la jugada de Marcy, la jugada esa salvadora con las bases llenas. La jugada del partido, ¿eh? Sí. No se puede, si al final esto termina así, si ganan los Marlins, Yo creo que esto fue el turning point, lo que cambió completamente la decoración, Jiki, del juego.
1: Sí, señor, sí, señor. Dice David Lescano, saludos para usted, saludos para Alberto. Y vamos a ver si después de ganar te lleva a Paraíso Tropical y estrenan la tarjeta. Mira, es más fácil que nieve aquí en Miami en el mes de junio que ocurra eso.
0: No, eso está, Jiki, dalo por hecho. ¿Sí? Y más después de una victoria. Aparte, ahí la calidad garantizada y también el precio. Se está saliendo aquí el manager Don Kelly, ¿eh? Va a llamar a un nuevo lanzador, así que se va Brandon Baidoitz. Sin poder tener un buen trabajo aquí, los Marlins han hecho dos y con las bases llenas, ¿eh? Tratando de dar el mate, vamos a ver de quién se trata. Pero ha sido un juego donde, para los que sintonizaron tarde, emotivo, dramático desde un inicio con Max Meyer enfrentándose a un Paul Skeens y metidos en un clase de duelo de lanzadores tremendo entre los dos derechos, los dos con una gran campaña. Iba tan cerrado, pero tan cerrado, que iba a dos carreras por una hasta este octavo capítulo, cuando los Marlins han hecho dos carreras. De hecho, si no pueden empatar el equipo de los Piratas, y esperemos que así no sea, sería la séptima victoria de Max Meyer en la campaña, después de lo que hizo en el día de hoy. Una de las grandes noticias de este 2026 para el conjunto de los Marlins, el abridor derecho, porque ahora mismo dejó su efectividad en 2.75, y porque sería la séptima victoria sin conocer el revés. Ya tiene un récord que hablábamos del temprano, lo hemos dicho durante

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1: Como abridor, 6 y 0, y hoy puede ser 7 y 0. Foul por la parte izquierda. Sí. Como abridor, está invicto con esa cantidad de entradas reglamentarias, porque puede haber otro que, bueno, haya lanzado menos y que tenga también un récord invicto. Pero con entradas suficientes para ser tomado en cuenta, es el único abridor que se mantiene invicto en el campeonato. Una bola y un strike, la cuenta para Marcy. Avanzan los tres. Lanza, le tira foul, ha fallado. Hay un lanzamiento en el centro. Una recta de 4 costuras de Mattson. El hijo de Matt, Mattson.
2: Sí, le decían Matsito cuando era pequeñito.
1: Sí, sí, señor. ¿Usted se acuerda de eso? Ustedes fueron a la secundaria juntos, ¿no?
2: Sí, sí, sí, sí.
1: Una bola, 2 strikes, 2 outs, bases llenas, la pecera llena, el infield abierto, jardineros profundos. Ya se prepara el derecho. Ahí va el lanzamiento. Alta y afuera completamente. Se juega en el bello PNC Park. Por lo menos la vista es preciosa. Hay otros parques, como parques más bonitos. El de los Marlins, por ejemplo. Como parque, como terreno de juego, como sí, graderío, más bonito. Pero este, la vista es la mejor. Lanza, tirándole al tercero. Lo ponchó. No encuentra su forma Marcy, la verdad que está lejos de su forma. De todas maneras hay que agradecerle, como tú decías, fue el punto de no retorno, aquel fildeo que hizo Marcy en el jardín central, porque allí le sacó las castañas de fuego al señor Mayer y mantuvo a los Marlins al frente, porque se hubiera virado la tortilla completamente. Así que le agradecemos el fildeo, pero realmente no está bien para nada en el bateo. Hay 2 carreras, 4 hits que fueron consecutivos, ningún error, 3 quedaron en circulación. Mis amigos, 2 aceitunas para el Martini en el octavo. Qué rico seguir arriba. 4 carreras por una.
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2: Bueno, señores, esas 2 carreras de los Marlins, esa valen oro, ¿eh? Oro molido aquí, porque, claro, eso no hay ni que decirlo, no es lo mismo llegar con ventaja de 1 a los 2 últimos capítulos que ahora con ventaja de 3. No estamos diciendo que ya ganaron, los Piratas han demostrado, porque lo han hecho varias veces en la campaña, que no se puede nunca dar por muerto. Ya sabemos cómo es el béisbol, tienen todavía los Marlins que sacar 6 outs, pero sí que está en una muy buena situación, y tomando en cuenta lo que hemos hablado aquí durante la transmisión, lo bien que se ha comportado el bullpen, las esperanzas están ahora mismo por las nubes. Es decir, el optimista ahora mismo está celebrando. Vamos a ver si pueden sacar esos 6 outs, llevarse la victoria para ponerse otra vez con récord de 36-36 y continuar ese gran paso en el mes de junio. Vámonos a la parte baja del octavo capítulo. Vienen los Piratas. Y sigue la descripción, Jicky Quintana.
1: Gracias, Beto. No pitcher, Tyler Sauber. Lanza adentro la primera bola. Así que tiene una oportunidad gigantesca aquí, Sauber, de hacer un buen trabajo. Estamos en el octavo. 4-1, ganando los Marlins. Batea Mangan. Lanzamiento extra ahí en la esquina de afuera. La está reclamando. Está haciendo la reclamación. Y creo que la puede perder. Me parece que rozó ahí el cuadrito de la televisión, al menos, que no es exactamente el cuadrito. Ahí está, strike.
2: Jicky, está Javier Sanoja jugando ahora en tercera base. Entra por Connor Norby, ¿eh?
1: Refuerzan la defensiva. Yo creo que hacen bien. Norby ha tenido dificultades en la defensa y en tercera en varias ocasiones. Listo el derecho. Lanza. adentro ligeramente.

0: Esa se podía reclamar, no lo hizo Mac. Por ahí está Alexander González, está también Rolando Ferreiro, el primo del Beto.
1: Un abrazo.
0: Defendiendo a su primo, dice. Adentro el lanzamiento. Tres bolas, un strike. Necesitamos strike, señor Sauber. Necesitamos strike. Lázaro Roque, Miguel Valiente, Lázaro Roque, que tiene una vista en un televisor y otra en otra. Nosotros también, Lázaro. Strike cantado. Nosotros también estamos viendo con el rabillo del ojo lo que ocurre ahí en el otro terreno de juego. Tres bolas, dos strikes, la cuenta. Se prepara el lanzamiento, le tira a Rolling atrasado. Fildea, se le queda la pelota, se enoja, la recupera, dispara. Quieto, hay un error. Para que vean cómo es de veleidoso este juego. Lo ponen para reforzar la defensa. Y en el primer Rolling que le dan, pierde la pelota y se convierte en error. Se ve disgustado el muchacho. Disgustado con él mismo ahí en tercera. Le da vida al inning. No es lo mismo el primer out del inning que tener un corredor en primera. Viene Triolo a batear. Lanza. Strike cantado. Rompió bien ese picheo. Una sweeper. El socio anda por ahí. Dice el socio que le sabe a eso. Que el Martini siempre lleva una o tres aceitunas. Nunca dos.
1: Sí, ese se le sabe.
0: Ese le sabe a eso. Strike cantado y lleva dos. Yo que soy astemio, no sé, yo he oído hablar eso de las aceitunas, el martini, pero realmente nunca me he tomado un martini.
1: Mira, yo tengo un amigo que siempre pide extra aceitunas.
0: ¿Sí?
1: Sí. Así que se le pide, es cuatro, lo duplica.
0: Preparado, Lenza, por fuera, ese picheo. Dianela Beltrán, la madrina, también está ahí atenta a todo lo que ocurre en el juego. Parejito el juego de Alemania, ¿no? Ya el Triolo está ahí. Se prepara. Lenza. Le tira foul la pelota atrás. Alemania está muy parejito el juego. Quedan 3 minutos de juego. Y está ganando 6-1.
1: Eso está para Tilo.
0: Triolo tiene hoy un hit en 3 turnos. Ya está preparado, ahí va el lanzamiento, le tira, levanta un fly, elevado al right field, da un rodeo, se coloca de frente a HH y la captura. Este es el primer out del inning, no puede moverse de primera el corredor. Claro que estamos viendo, a veces miramos para el otro partido, el partido de fútbol. Llegó el gol 7-1, pero no queremos llamar la atención para que sigan con nosotros, por supuesto, pero aquí en un televisor bigote tiene puesto el fútbol, el mundial de fútbol. Viene Rodríguez a batear por Davis. Rodríguez viene aquí de emergente, batea a la zurda, busca ofensiva al manager Kelly. Contra el suelo, levantó como un primera base Mac, evitando que la bola se fuera atrás. El jonrón de Mac hoy salió a 102.3 millas por hora y recorrió 424 pies. Lanza rápida, strike cantado. Tiene una bola pesada este Sauber, pero necesitamos que se mantenga en la zona. La recta la llega pesada, como dicen los peloteros. Ahí a Hunt. Hay quien tira dura y no es pesado el picheo. Le tira Rolling the foul por la zona de primera. Y hay quien no tiene tanta velocidad y se siente lanzamiento pesado. ¿Cómo se explica eso? La verdad que yo no sé.
1: No lanzaba 100 millas, sí tiene una buena recta, pero que más pesada que la de Mariano.
0: Uh-huh.
1: Esa recta cortada.
0: Sí. Ya establece contacto otra vez, se impulsa, lanza por fuera completamente. Mariano, tú sabías que te iba a tirar recta cortada.
1: Y aún así avisado, no le podía batear.
0: Era avisado y no podía. Hoffman, aquel gran cerrador, hablando de cerrador, sabía que era cambio lo que te iba a tirar. Y era un cambio tras otro.
1: ¿Y tú sabías que Greg Maddux iba a atacar la zona de strike sin esa recta supersónica?
0: Le tira y saca un Rolling que busca el segundo base, Feldea, le entrega el short, un out de vuelta primera. Lo que soñó el poeta. Doble play. relampagueante de Xavier a Otto y de Otto al inicialista. Termina lo que decía Beto.
1: No, Amados, que tú sabías, sin esa recta supersónica que venía por ahí a atacar la zona de strike, no le batían.
0: Ajá. Aquel relevista de los Marlins, que era slider, slider y más slider.
1: Y bueno, Huguet Urbina también.
0: No me refiero a Huguet Urbina. Ya me acuerdo. Vamos entonces a decirles que se fue el octavo en cero para el equipo de los Piratas. Qué rico seguir arriba a 3 outs de la victoria. 4 carreras por 1.

0: Sergio Romo era el nombre que no me venía a la cabeza. Era slider, slider y más slider y te sacaba out.
1: Sí, exactamente, Ike. Sergio Romo, tuvimos la posibilidad, una de las figuras más pintorescas que hemos tenido en un avión en la historia de los Marlins. Bueno, señores, los Marlins se han colocado a 3 outs del triunfo, a llevarse la serie, la cuarta serie en junio, a jugar para 500, a empatar con los Piratas de Pittsburgh, a otra victoria de Max Meyer. Cuántas cosas positivas para destacar en el juego, comenzando con la actuación monticular de Meyer, que está atrezado de llevarse su séptima victoria sin conocer el revés. Bueno, aquí ahora Andy Rodríguez permanece como receptor. Andy Rodríguez, entonces, será el receptor. Viene aquí por el conjunto de los Marlins, en este noveno capítulo, tratando de ampliar el marcador. La ventaja es buena, es de 3, pero nunca vienen mal más carreras. Vámonos al noveno, sigue en la descripción Jiqui Quintana.
0: Gracias, Beto. Está batiendo el primero en la tanda por el equipo de los Marlins, que es John Mack en esta tanda, me refiero. La tanda del noveno. Mack tiene un jonrón en 3 turnos. Lanza curva, cayó baja. Buen dato que envía Carlos Eduardo Daza, lo felicito, porque es un dato formidable. Dice que los Marlins el 19 de abril le ganaron a Misiorowski. Eso son palabras mayores, ¿eh? Sure. Bueno, pero sigue. Sigue. Lanzamiento por fuera. El 28 de abril los Marlins le ganaron a Otani. Sí. Palabras mayores también.
1: Fue el primer revés de Otani en el año.
0: Y hoy pudieran ganarle, tal como van, a Skins. O sea, que a 3 monstruos del picheo pudieran ganarle los Marlins. Lanzamiento extra ahí cantado a Misiorowski, repito el dato de Carlos Eduardo Asa, el 19 de abril, a Otani el 28 del propio mes de abril, y a Skins, estamos atrasados de ganarle, el 14 de junio. Lanzamiento tirándole, un lanzamiento por el centro, no la encontró, va a la cuenta máxima 3 y 2. O sea, ganarle a 3 monstruos.
1: En esos 3 juegos, producto de los monstruos, eran favoritos todos esos rivales. Sí. Por eso es que es tan difícil pronosticar en el béisbol.
0: No, pero a la gente que los expertos es fácil pronosticar. Lo único que no adivinan, casi nunca, pero es fácil.
1: Tremendo.
0: No sé en qué se basan, de verdad. Lanzamiento, le tira la banda, un fly de foul, abre por la parte izquierda. Por ejemplo, hoy yo entiendo que hayan dado de favorito a Skins, no por tanto margen como dieron, pero entendía que dieran favorito a Skins, ok, pero que en el primer juego de esta serie con Sandy Alcántara en el montículo dieran favorito ampliamente a los Piratas. Foul por la izquierda otra vez. Ese día era un duelo entre Ashcraft 5-3 frente a Sandy Alcántara y dieron amplio favorito a los Piratas, señores. Y yo digo, bueno, ¿cómo? Ayer dieron el juego más cerrado y era un juego de bullpen de los Marlins. Alto el lanzamiento, la cuarta bola con rumbo a primera. Va Mac, buen comienzo aquí en el noveno. Es el turno de Connor Norby, pero ahí el que está ahora es Sanoja. Sanoja que entró a reforzar la defensa. Y cometió un error porque es un ser humano, ¿no? No hay que buscar más explicaciones. Despega en primera el corredor, se coloca de lado, se cuadra para tocar, toca, el toque es bueno por tercera, muy bueno, la dejan salir. Salió a foul. Por poquito se envasa, incluso con hit Sanoja, de tan bueno que era el toque. Los Marlins traerían a su cerrador Pistol Pete Fairbank. Para el noveno hay situación, como está el juego en este momento, y situación de juego salvado.
1: Los Mets ganando 4-1 los Bravos, en la parte alta del quinto.
0: Lázaro Roque escogió como su pitcher preferido a Meyer, nadie lo había escogido, fue Lázaro nada más.
1: Ah, mira.
0: Lázaro, levántate y anda. Ya se va colocando otra vez, se cuadra de nuevo, lanzamiento, toca, sale un flycito que busca el pitcher y la captura. Hasta los que saben tocar a veces fallan. No es fácil tocar hoy día en grandes ligas por la variedad de lanzamientos, por la velocidad. Al terminar el juego de hoy, los Marlins estarán viajando para Filadelfia. 6:40 mañana, Ryan Gusto frente a Zach Wheeler. Mañana es otra comida difícil. Pero bueno, ya les decíamos a qué tres pudieran ganarle los Marlins. Lanza alta, ya le ganaron a Mischorowski, que es el gran fenómeno. Pero el gran fenómeno de este momento es Mischorowski. Sí. A Otani, que es el rey de reyes, el rey Midas. Y hoy pudieran ganarle a Skins. Batea Hicks, lanza por el centro, strike, cantado, una bola y un strike. Una bola, un strike. Tiene hoy un par de hits en tres turnos. Liam Hicks ha subido su promedio. Contra el suelo, un wild. La pelota va atrás, fácilmente avanzando a segunda está Joe Mack. Así que wild pitch, lanzamiento salvaje de Madsen. Ahí pasó señas al coach, le indicó que había un out, lo verificó con el coach. No pudo evitar Rodríguez ese wild pitch. Dice Alexander González que le vamos a ganar también a Christopher Sánchez en la serie contra Filadelfia. Lanza alto ese picheo. Tres bolas, un strike.
1: Qué gran año de Christopher, ¿no?
0: Tremendo, pero tremendo, ¿eh?
1: De hecho, los Marlins mañana va contra Wheeler, otro que ha tenido una gran campaña,
0: ¿eh? Wheeler tiene 5-1 y 2.22. Alto el lanzamiento, la cuarta bola, lo que estaba bueno se pone mejor, ¿eh? Segunda base que regala Madsen. Hay corredores ahora en segunda y primera. Un out. Le han servido la mesa a Otto López, que viene buscando otra vez un juego de multi-hit. Tiene 30 juegos de multi-hit en el campeonato. Hoy tiene un hit en cuatro turnos. El líder de los bateadores, Otto López.
1: Cuatro veces han pasado hoy Liam Hicks, haciendo el trabajo ahí como hombre proa.
0: Ya está preparado, ahí va el lanzamiento, alta la primera. Tiene unos zapatitos muy bonitos, muy vistosos, Otto López. A usted le servirían para los domingos, zapaticos domingueros.
1: O hasta para el sábado me los puedo poner antes de ir a la discoteca. Ah,
0: son zapatitos domingueros, le decían antes. Ya se va preparando, lanza slider por fuera. Sí, porque en nuestros pueblos, el domingo era el día de ir al parque y pasear en el parque.
1: Y ponerse los zapatos nuevos.
0: Y ponerse los zapatos nuevos y la ropita nueva, claro que sí. Usted es muy joven, usted no vivió esa época.
1: Tengo un amigo que dejó los zapatos, unos tenis, lo más bonito para el domingo, y ese día se lo mordió un perro.
0: Lanza, strike cantado, le marcó el primero, estaba pasivo ahí con el bate. Otto López de 4-1.
1: Pero no es que el perro lo mordió él, sino a los zapatos después de guardarlo para el domingo.
0: También tuvo problemas con los zapatos Manacho, porque los zapatos de Manacho son de cartón.
1: Oh, es por eso, claro. Cuando llovía, eso se desintegraba.
0: Abren los corredores, lanza, strike, mordiendo la esquinita de afuera. Buen picheo ahora de Madsen, amenazando a los Marlins. Mis amigos, corredores en segunda y primera. Hay un out, están ganando 4-1. Están los Marlins a 3 outs de la victoria, pero quieren más. Busca concentración Otto. Entra lentamente en el rectángulo, bate en ristre. En segunda avanza Mac, en primera lo hace Hicks. Los dos receptores envasados. Lanza, le tira a punta de mate, foul por la parte derecha. Líder de los bateadores, líder en hit conectados con 97. Líder en juegos de multi-hit, una temporada tremenda. Está en el power ranking de los bateadores. Ahí están colocando los Marlins, que fueron champion bate, Hanley Ramírez, Dee Gordon y Luis Arraez. Le tira, levanta un fly de foul, está esperándole ahí el receptor, suelta la careta y la captura. Le quitan el bate de la mano a Otto López, foul fly al catcher. Así que los Marlins han tenido tres líder bateadores. Recuerdo a Hanley Ramírez, le regalaron una medalla al dueño del equipo,
1: Jeffrey Loria.
0: le regaló aquella medalla que decía la cifra, sí, el promedio. Kyle Stauber viene a batear, tiene hoy un hit en 4 turnos. Siguen esperando remolque, corredores en segunda y primera. Ahí va el lanzamiento, le tira batazo con efecto por tercera. Ataca la pelota González, fildea el disparo, out de tercera a primera. Desesperadito como casi siempre el señor Stauber, le fue lo primero que vio. Una entrada con mucho ruido y ninguna nuez. Sin carrera, sin hit, sin error. 2 quedaron en circulación. Hay trabajo para Pistol Pete, para el cerrador de los Marlins. Hay situación de juego salvado. A 3 outs de la victoria. Qué rico estar arriba. 4 carreras por 1. 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

0: Bueno, señores, ahora sí es cuando es y no cuando usted decía, atrasado del triunfo, los Miami Marlins, de llevarse la serie y de ponerse a jugar para 500 otra vez y de conseguir su décima victoria en este mes de junio, 9 y 2 a esta hora. Pete Fairbanks, el cerrador de los Marlins, con una bonita ventaja, no decisiva, pero sí bonita ventaja de 3 carreras para convertirse en el 4º lanzador utilizado por los Marlins en el día de hoy. Max Meyer, fantástico, también Fouché, Zuber, y ahora todo queda en las manos de Fairbanks, con un promedio de efectividad alto en la temporada, 6.63, 3 victorias y 3 derrotas. Viene contra la alineación aquí de los Piratas, que presenta primero, segundo y tercero. Así que abróchese los cinturones, 9º capítulo, parte final, y para describirle este final dramático, Jiqui Quintana.
1: Gracias, Beto. Vamos al último chance del equipo de los Piratas. Dígale no a la piratería, señor Fairbanks. Pistol Pete viene con la pistola engrasada para tratar de liquidar a los Piratas. Ahí está el cerrador de los Marlins. Fairbanks, me dice el amigo Pedro Iglesias que Christopher, se refiere a Christopher Sánchez, está lanzando hoy, por lo tanto no le tocaría lanzar frente a los Marlins. Se salvó.
0: De lo que se salvó, ¿no?
1: Se salvó. Ya se va preparando en el box para lanzarle a Horwitz. Se impulsa el primer lanzamiento. Strike cantado, el primero. Víctor Cabrera dice que ya tenemos el juego en el bolsillo. Saludos para Sergio en Tampa. Atresado de la victoria, hay que sacarlo, pero qué bonita ventaja, ¿eh? Le tira la banda, un fly de foul, y rápidamente está en la cuenta de 12 tries sin bolas. Spencer Horwitz ha punchado 3 veces hoy. Pudiera llevarse un golden sombrero.
0: Sí, señor.
1: Pudiera llevárselo. Posición característica de Pistol Pete, da los 2 saltitos allí, pero se quita del box. Vuelve a recibir las señales del receptor. La joye bien cargado al short, bastante sanoja, metido en franco territorio del short. Se prepara, manos al cinto, ahí va el lanzamiento, flush. Lo retrató en el home plate, pero protesta el lanzamiento y creo que la gana el bateador. Parece. Estaba alto el picheo.
0: Sí, yo creo también, me parece que la va a ganar.
1: Vamos y
0: a
1: bastante ver. Alto. La sí. Ganó, así que quítenle el ponche.
0: El golden sombrero, quítenlo.
1: El hombre tratando de evitar su golden sombrero. Sí, señor, ¿cómo no va a protestarla? No es lo mismo 3 ponches que 4. Vamos a ver si tiene la pistola engrasada, Pistol Pete. El lanzamiento, flush, lo retrató en el home plate. Ahí está el golden sombrero, sí señor, se lo lleva Horwitz. Y como canta Willy, lo que está para ti, nadie te lo quita.
0: 11 ponches hoy se han tomado los bateadores de los Piratas, ¿eh? 4 el primer bate y 2 el segundo.
1: Por si acaso, prende una velita.
0: Sí, señor.
1: A 2 outs de la victoria. Qué bien que Fairbanks vaya tomando su ritmo. Viene a batear Brandon Lau. A 2 de la victoria los Marlins. A 2 de ganar otra serie más. Sería la 4ª consecutiva. Listo. Ahí va el lanzamiento. Tirándole al primero. Qué clase de picheo. Un slider que rompió como un cuchillo. Los Marlins 9 y 2 en junio. El mejor equipo pudiera convertirse en 10 y 2. Juegos de día pudiera ser 19 y 14. Ahora el que está protestando es el receptor, el señor Mac, y tiene un caso.
0: Para mí lo gana.
1: Tiene un caso. Sí, señor, lo puede ganar Mac. Y lo ganó.
0: Sí. En la parte baja, pero ahí adentro del cuadrito completamente la pelota.
1: 2 equivocaciones prácticamente seguidas del árbitro principal, Schwarber. 12 strikes y bolas. Los 2 saltitos allí del pitcher. Ya se detiene, es obligatorio detenerse. Adentro el lanzamiento, casi golpean al bateador. Se le escapó ese picheo a Fairbanks. Mañana 6 y 40, Ryan Gusto. La última vez lanzó bien, tuvimos el gusto de ver ese juego. de Ryan y lanzó bien frente a Zach Wheeler, que le dicen Walls, y que es un pitcher de aquellos, ¿eh? Preparado, lanza, movió el bate, medio swing, strike completo, clase de curva por encima del brazo, par de bateadores, par de ponches. Este first man se parece a aquel otro que conocíamos. Se parece a Fairbank.
0: Es el mismo nombre y mismo apellido.
1: ¿Ah, sí? Yo creía que era otro el que teníamos, porque este se parece a aquel. Este se parece a Pistol Pete. Par de ponches, la última esperanza de los piratas, Brian Reynolds. Lanza rápida, le tira, levanta un fly al jardín central, largo, a lo profundo, la pelota se va, se va, se va. Se fue home run. Cuadrangular de Reynolds. Este es un bateador de aquellos, ¿eh? Tiene doble por el right field, lo recuerdan. Y ahora este jonrón por el jardín central, después de dos outs, le vino por ahí confiado con esa ventaja. No es para inventar demasiado, vino por allí, le dio jonrón, un hombre que está autorizado a darle jonrón a cualquiera.
0: Sí, hoy tiene doblete, jonrón, dos boletos, se han pasado cuatro veces, caminó 422 pies esa pelota, salió a 105.3 millas por hora, ¿eh?
1: ¿Me ponen una careta de qué? ¿De buzo o de soldador? ¿De qué es la careta esa? Lanzamiento, strike cantado. ¿Usted se ha fijado?
0: Sí. Yo, porque no es un pirata.
1: Como yo no he sido ni buzo ni soldador, no sé de cuál de los dos es, pero de una de esas dos ha sido.
0: ¿Y tampoco usted ha sido pirata?
1: No, tampoco. 4-2 el marcador. Seguimos un out de la victoria. Tiró curva por fuera. Una bola y un strike. La cuenta para Ryan O'Hare. Sigue siendo él la última esperanza ahora de los piratas. A un out de la victoria. Parte del público está de pie ahí. Preparado Fairbank, lanza, tirándole otra que rompió muy bien. Ha recuperado la slider y está tirando strike. ¡Qué bien! Diana Rodríguez otra vez con una gráfica ahí. Gracias América, gracias Presidente Trump. Y gracias por extensión a Betico y a Yiki. Foul por la parte izquierda. Gracias Diana a ti por estar siempre en todas. Una bola, dos strike, a un strike de la victoria pueden estar los Marlins. Se coloca Fairbank, ya da los saltitos, se impulsa, lanza, le tira y saca un batazo de línea al jardín central, va atrás, se está acabando el juego, se está acabando, se acabó, capturó Marcy, le dio fuerte también O'Hare, pero el alcance de Marcy para el tercer out del inning. Victoria de los Marlins. Victoria de los Marlins con marcador de 4-2. Echan por tierra los pronósticos de los expertos, porque los Marlins no salieron favoritos ni cerca siquiera en los pronósticos, y han ganado 2 de 3 desafíos para ganar su cuarta serie consecutiva. Escuchemos el comentario final y el análisis de Alberto el Beto Ferreiro.
0: Muchísimas gracias, mi estimado Yiki. Sí, señor. Lo primero, para destacar la actuación monticular de Max Meyer. Y ahí comienza todo, ¿no? Lo de Meyer consiguiendo su séptima victoria, 7-0 en la temporada, 15 aperturas en este año. El mejor lanzador de los Marlins en lo que va de campaña, sin lugar a dudas. Y su promedio de efectividad lo deja en 2.75. Había comenzado Max Meyer con 2.85 de efectividad. Exactamente, fueron 6 sólidas entradas.
1: Oye, Pedro Martel nos escribe y tiene razón. Dice que la careta es de soldador y tiene una alegoría a la ciudad del acero, sí, que le llaman a Pittsburgh, a los trabajadores del acero. Pues muy bien, gracias Pedro por esa aclaración.
0: Sí, exactamente. Entonces, Max Meyer fueron 6 sólidas entradas, 6 hits, una carrera que fue limpia, 3 boletos, 9 ponches. Repito, 7-0. Después vino Fouchet, una entrada en blanco con un hit. Vino Sober, una entrada en blanco, dominó a los 3 bateadores, a Fairbank. Si bien le conectó Brian Reynolds el jonrón, se apuntó el juego salvado. Entonces, el picheo otra vez sacando la cara por los Marlins. Y ese segundo capítulo, Heriberto Hernández con jonrón impulsó la primera carrera de este juego por el jardín izquierdo después de 2 outs. En ese mismo capítulo se apareció Joe Mack con un estacazo tremendo de 424 pies, el jonrón por todo el jardín central, su segundo del año. Y ahí fueron las dos carreras de los Marlins. Después los Piratas hicieron una en la parte baja del cuarto para poner chiquitico el encuentro, pero los Marlins con dos más en el octavo. Descontó los Piratas en la parte baja del noveno, como les decíamos, en el jonrón de Brian Reynolds, pero se quedó corto el equipo de los Piratas. 10-2 ahora los Marlins en el mes de junio. Regresan a la senda de los 500, a la marca de los 500, 36-36. Empatan con los Piratas, que ahora también tienen 36-36. Los números finales del juego: Miami 4 carreras con 9, imparables 2 errores. Los Piratas 2 carreras, 8 hits, perfectos a la defensa. Lo ganó, como les comentábamos, el señor Max Meyer, 6-0. Y lo perdió, sí, Paul Skintz, con 6-6 ahora. No lo hizo mal Paul Skintz, pero lo hizo mejor el lanzador de los nuestros, Max Meyer. Vamos, antes de despedir, Jiki, también a un momento aquí a la pizarra, porque los Nacionales están derrotando 6-1 a los Marineros ya en la parte baja del séptimo capítulo. La pizarra de Radio Mambí. Los Padres 2-1 también sobre los Orioles cuando se juega la parte baja del sexto. Los Yankees y los Azulejos 2-2 en el quinto. Así que parte baja del quinto bateando los Azulejos. Los Bravos derrotando o no. Los Mets derrotando a los Bravos 6-1 en la parte baja del quinto capítulo. Los D-backs 3-2 sobre los Rojos de Cincinnati en el sexto. Los Cardenales van perdiendo porque los Mellizos están arriba 2-1 en el quinto capítulo, parte baja. Los Cerveceros 4-0 sobre los Phillies de Filadelfia en el quinto episodio. Los Reales 4-0 sobre los Astros en el quinto inning. De igual manera, los Dodgers derrotando 1-0 a los Medias Blancas en la parte alta del quinto. Los Rockies 2-0 sobre los Atléticos. Ese juego está en la parte alta del primero. Así que los Rockies han hecho 2 y siguen bateando. Los Cachorros Gigantes 0-0. Más adelante los Rays contra los Angelinos. También los Rangers contra los Medias Rojas de Boston. Son los juegos que se efectuarán más adelante, porque los Tigres y los Guardianes suspendieron a causa de la lluvia, lloviendo allá en Cleveland. Jiki, gran victoria de los Marlins. Regresan a los 500. Un placer, como siempre, el poder compartir estos micrófonos contigo. Mañana estará de regreso José Luis Nápoles después de esa asignación especial. Gracias, Jiki.
1: Muchísimas gracias a ti, Beto, por estar con nosotros aquí, por hacerlo como siempre con el profesionalismo que te caracteriza. Así que muchísimas gracias. Y un dato adicional, el señor Max Meyer se convierte en el tercer Marlin, el tercer pitcher Marlin en la historia, en llegar a 7-0 en una temporada. Lo hizo Don Trell Willis en el 2005, 7-0. Meyer lo hace en esta temporada, 7-0. Y el récord pertenece al Iván Hernández, porque el Iván Hernández llegó a tener 9-0 en 1997, cuando los Marlins fueron campeones por primera vez. Eran año de debut del Iván, vino de la nada prácticamente el cubano y ganó 9 sin derrota, una cadena de 9 victorias. Y es el récord. Le voy a dar retweet para que ustedes lo puedan ver ahí en X. Que ustedes lo puedan ver allí y lo puedan analizar. Y por otra parte, el dato que nos daba el amigo de las victorias que han tenido los Marlins frente a pitcher de primera categoría. Porque no es solamente ganar y ganar, sino imponerse cuando supuestamente sales en desventaja. El dato que mandaba o enviaba Carlos Eduardo Daza, 19 de abril, los Marlins le ganan a Misiorovsky, que es hoy por hoy la revelación, el fenómeno del picheo en las Grandes Ligas, y le ganaron los Marlins el 19 de abril. El 28 de abril le ganaron a Otani, el super fenómeno, no la cara del béisbol, Shohei Otani, y hoy le ganan a Skims. Yo creo que hoy día ahí están los tres mejores pitchers derechos de las Grandes Ligas, Misiorovsky, Otani y Skims, y los Marlins le han ganado a los tres, algo formidable que hay que tomar en cuenta. Mis amigos, nuestra invitación es para mañana a partir de las 6:30, Dios mediante, estaremos con ustedes, los Marlins y los Phillies. Buen momento para visitar Filadelfia, uno de los enemigos directos de la división. Ryan Gusto, abriendo por el equipo de los Marlins, tuvo una buena actuación en su último juego. Y nos vamos a enfrentar a Zach Wheeler, un pitcher que no necesita presentación, uno de los aces de las últimas temporadas, que está en buen año, 5 ganados, 1 perdido, 2.22 en promedio de carreras limpias. Hoy, a mi modo de ver, el más destacado, el señor Max Meyer, sin duda. Y hay que darle además crédito al fildeo en el jardín central de Marcy. Como dijo Beto en su momento, fue un antes y un después. Ese fildeo fue el que cambió la decoración del encuentro, porque de haber pasado esa pelota, tomaba la delantera el equipo de los Piratas, y otra cosa pudiera haber ocurrido. Nadie sabe lo que hubiera pasado con 3 carreras allí para los Piratas. Así que los dos, uno por su picheo, el otro por su defensa, los dos más destacados en la jornada de hoy, más importante incluso que aquellos dos que dieron cuadrangulares desde mi punto de vista. 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Hemos trabajado con sumo placer para ustedes en el complejo técnico y la producción general, nuestro representante en el libro de récord Guinness, el único bigote que nunca ha tenido bigote, Cristian Bonet. Narración y comentarios de Alberto El Beto Ferreiro, y de quien les habla, Jiqui Quintana. A nombre de todos, muchísimas gracias por la atención dispensada. Mañana estará de vuelta José Luis Nápoles con nosotros, regresando a su casa, el hijo pródigo. Tengan todos un muy feliz y victorioso resto del día.

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